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0: Bienvenidas y bienvenidos a La Hora Nacional. Hoy vamos a tener para todos ustedes historias sobre cultura, medio ambiente, inclusión y la vida cotidiana de nuestro país.
1: Sí, y vamos a empezar con música de Cecilia Rivera, conocida como Tafaté. Ella es compositora, poeta y activista mazateca de la región Cañada de Oaxaca.
0: Además, conoceremos cómo se arma el vehículo Olinia, el proyecto del auto eléctrico mexicano que apuesta por una movilidad más limpia y sustentable.
1: En el marco del Día Mundial del Medio Ambiente y del Día Mundial de la Bicicleta, hablaremos sobre acciones que impulsan el cuidado del planeta y la inclusión social.
0: Hablaremos con Manuel de la Torre, creador del Paseo a Ciegas, una iniciativa que desde hace más de 20 años permite que personas con discapacidad visual hagan recorridos en bicicleta acompañados por ciclistas voluntarios.
1: También vamos a platicar con la doctora Mariana Núñez Vespalova sobre el encuentro de arte textil, decorativo y utilitario original Mundial Social. Ahí, artesanas y artesanos mexicanos exhibirán piezas inspiradas en el Mundial 2026, mezclando tradición, creatividad y cultura popular.
0: Y en nuestros espacios de servicio les contaremos sobre la jornada notarial en la Ciudad de México para explicar los beneficios y apoyos disponibles para la ciudadanía. Así que, comenzamos.
1: Hoy empezamos el programa con música de Cecilia Rivera, alias Tafaté, que es una artista mazateca originaria de la región de la Cañada Oaxaqueña. Vamos a ver y escuchar una de sus canciones.
2: Hola, ¿qué tal? Mi nombre es Cecilia Rivera Martínez, Tafaté y Momo García. La canción que vamos a presentar a continuación se titula Respira y sigue adelante. Está en lengua mazateca. Estamos en La Hora Nacional.

0: Buscando una movilidad más limpia, México está impulsando proyectos innovadores como Línea, que es un auto eléctrico diseñado con enfoque ecológico y tecnológico.
1: Este vehículo es una apuesta para reducir emisiones contaminantes y avanzar hacia un futuro donde el transporte sea más eficiente y sustentable. Vamos a ver y escuchar una cápsula sobre este proyecto.
2: México ha movido al mundo con destreza inigualable, con mentes y manos que dominaron la ingeniería para cuidarnos, que levantaron torres hacia el cielo y que le dieron color a nuestra vida. Con esa herencia, hoy trazamos un nuevo rumbo. Escuchando a quien da vida a la ciudad, a quien conoce el camino y a quien necesita movilidad accesible. Olinia es un proyecto construido por científicos de las mejores universidades del país, resultado de un método preciso y una visión compartida basada en las mejores prácticas.
3: Definimos la identidad y la experiencia. Cada superficie y cada volumen están pensados para que el vehículo conecte con las y los usuarios.
4: Desarrollamos el chasis y la arquitectura física para superar las pruebas de seguridad y de desempeño.
5: Gestionamos sistemas de calidad ambiental, de salud y seguridad en el trabajo para la mejora continua de Olinia en un sistema de gestión integral.
6: Anticipamos cualquier riesgo aplicando pruebas y metodologías preventivas para lograr un producto seguro, sin fallas y bajo la normativa aplicable.
7: La planta preparamos todo para que la producción sea eficiente, repetible y escalable.
8: Coordinamos la cadena de suministros y cuidamos de cada eslabón del proyecto para tener una producción precisa y con el mejor costo.
2: El ingenio ya lo teníamos. Hoy lo convertimos en nuestro motor, la energía que nos pone en marcha.
1: Hay proyectos que no solo transforman ciudades, sino también la forma en que entendemos la empatía y la inclusión. Hoy vamos a hablar de una iniciativa en la que personas voluntarias prestan sus ojos para que alguien más vuelva a sentir la emoción de pedalear.
0: Se trata de Paseo a Ciegas, una asociación civil que desde hace más de 15 años hace recorridos en bicicletas tándem, ya saben, estas bicicletas como dobles, para personas con discapacidad visual. Hoy nos acompañan Manuel de la Torre, que es el fundador de esta iniciativa, y Lola del Ángel, una usuaria de Paseo a Ciegas. Bienvenidos a La Hora Nacional. Qué gusto que estén con nosotros.
9: El gusto es nuestro.
10: Muchas gracias. Gracias por invitarnos.
1: Al contrario, nosotros felices de que estén aquí con nosotros. Y quisiéramos saber, Manuel, ¿cómo fue que nace Paseo a Ciegas? ¿Qué te motivó? ¿Cómo entendiste que no nada más era andar en bicicleta, sino una manera de transformar muchas cosas y muchos corazones?
9: Es cierto, como lo comentas, por aquel lejano 10 de enero del 2010, es que iniciamos una iniciativa en donde en la ciclovía recreativa de la Ciudad de México, este proyecto que se llama Muévete en Bici, estaríamos ahí en la glorieta de la Diana Cazadora ofreciendo esta posibilidad de andar en bicicleta, que es una dinámica muy lúdica, es un ejercicio, es un juguete, es un pasatiempo bellísimo el andar en bicicleta, compartiéndolo con una persona con discapacidad visual mediante una bicicleta tándem, una bici doble, donde un ciudadano, un guía, como un servidor, y ahora cientos o miles que han pasado a través de los años, ofrecen su tiempo para llevar a una persona con discapacidad, como mi amiga Lola del Ángel, que por obvias razones sola no lo podría hacer, y de esa manera disfrutar el andar en bicicleta, la ciclovía, la convivencia, el espacio público, la gente que se reúne cada domingo, que son familias, deportistas, niños, vas con tu mascota, en fin, y de esa manera compartir esa parte, ¿no? Así funciona, así nació, Paseo a Ciegas, así nos conocimos hace ya muchos años, hicimos una gran amistad, y eso ha sucedido, como les digo, con muchos seres humanos, personas con y sin discapacidad, que nos unimos en ese punto para llevar a cabo esta actividad, esta labor, mediante esta dinámica.
0: Manuel, ¿dónde podemos encontrar información sobre esta iniciativa? ¿Dónde puede inscribirse la gente? ¿Cuándo son los paseos?
9: Claro.
0: Platícanos un poquito más como de la parte ya logística para que la
9: funciona.
0: Gente se una.
9: Claro. Claro, sí. Estamos todos los domingos de 9 de la mañana a 1:30 de la tarde en la glorieta de la Diana Cazadora, dentro de la ciclovía recreativa de la Ciudad de México. Seguro nos encuentran ahora que todo se mueve vía redes sociales, Facebook, Twitter, Instagram y todas esas como Paseo a Ciegas AC. Y ahí van a encontrar mucho de lo que hacemos, los calendarios, las actividades, muchas de las imágenes, las descripciones y el amor que conjuntamos en cada una de nuestras actividades. actividades.
1: Lola, ¿cómo has sentido tu vida después de estar en estas bicicletas, en estos recorridos, en estos paseos a ciegas?
10: La verdad es que, vuelvo a decirlo, es maravilloso. Estoy muy, muy agradecida porque a veces no pensamos como en la parte recreativa para las personas con discapacidad. Ya hablamos mucho sobre, bueno, tal vez no mucho, sobre accesibilidad, trabajo, salud y esto, pero sí falta la parte recreativa, el lugar en donde poder hacer amigos, en donde convivir con otro que es igual que yo, con quien compartir experiencias. Y la verdad es que Paseo a Ciegas me ha dado esa oportunidad de, justo como dice Manuel, poder hacer amigos, no solo personas con discapacidad, personas sin discapacidad también, pero que entienden la discapacidad de otra manera, que pueden volver a... Pues es que existe como a veces esta parte en la que nos miran como personas extrañas, como algo diferente, y cuando te sensibilizas y empatizas, te das cuenta que todos somos seres humanos, claro. Todos cabemos en este lugar, y eso es lo que está chido, el poder sentir que sí estamos, somos parte de... La verdad es que ha sido muy, muy
1: padre. Qué bonito,
10: padre.
1: Qué bonito lo que nos acabas de decir. Muchas gracias, Lola. Sí,
0: muchas gracias a los dos por venir. Qué gusto conocer esta iniciativa. Felicidades por armarla.
11: Gracias.
0: Qué padre poder haber conocido tu experiencia, Lola. Y ya saben, si se quieren unir, ahora tienen ya todas las herramientas para hacerlo. Y pues invitamos a toda la gente justo a participar. Y una vez más, muchas gracias por acompañarnos en la Hora Nacional.
10: Gracias. Muchas gracias. Gracias a ustedes, de verdad.
1: Gracias a ustedes. Y gracias a ustedes que nos están viendo y escuchando. Esto es La Hora Nacional. Quédense con nosotros.
0: El arte textil mexicano va a tener un espacio especial con el Encuentro de Arte Textil Decorativo y Utilitario Original Mundial Social.
1: La subsecretaria de Cultura Marina Núñez Vespalova platicó con nuestro compañero Orlando Abad sobre esta iniciativa donde artesanos de todo el país mostrarán piezas inspiradas en el Mundial 2026 que ya está a la vuelta de la esquina.
12: México lindo y querido, hay muchos motivos para celebrar y uno de ellos es el Mundial, por supuesto. El Mundial Social incluye un montón de actividades y hoy vamos a abarcar una muy especial. Es Original, ustedes saben que Original es un programa que apoya a los artesanos y artesanas de muchísimas disciplinas de nuestro país. Para platicar más al respecto y de un evento muy especial, está aquí la doctora Marina Núñez Vespalova, que tiene todos los detalles al respecto del 4 al 7 de junio en el Complejo Cultural Los Pinos. ¿Es cierto, doctora?
13: Así es, muchas gracias.
12: Bienvenida a La Hora Nacional. Cuéntenos, ¿cómo es que nació esta fusión, este Original edición especial?
13: Esta edición nació porque creemos que tenía que haber un espacio con motivo del Mundial que mostrara de mejor manera la gran diversidad que tiene México a través de su arte popular. Nosotros solemos hacer dos emisiones de Original, el de arte decorativo, que es justo en junio, y el de arte textil, que es el tradicional que se hace en el mes de noviembre. Ahora los fusionamos, invitamos a compañeros artesanos textiles también a esta emisión de junio y logramos una edición la más grande. Hay 515 artesanos de todo el país, de distintas técnicas textiles y ramas artesanales. De verdad, va a ser una explosión de riqueza cultural fantástica, de arte, de dominio de técnicas, además técnicas que hablan mucho de nuestro país, de la gente que la sigue preservando. Y a todo eso se une también una gran oferta cultural muy amplia para todo tipo de públicos. Tenemos para bebés de 0 a 5 años un espacio que se llama Nido. Tenemos para 6 a 12 años talleres que van introduciendo al arte popular a través de los propios maestros artesanos, que son quienes dan estos talleres. Tenemos para adultos mayores que a veces recuerdan quizá algunas cosas que ya sabían hacer. Muchas de las señoras bordan, por ejemplo, entonces se encuentran con maestras que les enseñan, que les recuerdan cómo mejorar ese bordado. Y hay música y hay comida y creo que es un espacio muy completo que habla también de todo el ambiente que rodea el mundo del artesano.
12: Todo lo que ustedes tienen que saber es que México es riquísimo, pero qué mejor que de la mano de los artesanos. Y tantos, ¿no? Más de 500, imagínense. La cita está dada del 4 al 7 en Chapultepec. ¿Y hay algo más que tengamos que saber para disfrutar en su plenitud este eventazo?
13: Que tienen que ir con el alma dispuesta, abierta, con zapato cómodo, darse el tiempo para visitar Original. Son 12 kilómetros de riqueza cultural, donde vale la pena detenerse, ver cada pieza.

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1: Necesarios, importantes, el título de propiedad, con base en ello se inscribe al dueño en el registro público de la propiedad previo pago de los impuestos y pasando por un procedimiento de escrituración. La intervención del notario es importante porque precisamente la labor del notario es verificar que quien adquiere un inmueble lo está haciendo de quien a su vez debidamente es dueño, propietario, y que el inmueble precisamente cumple con todos esos requisitos, principalmente que el registro público de la propiedad todo esté en orden y sea una propiedad perfectamente regularizada, por decir así, y pues garantizar a quien va a adquirir que tanto esfuerzo implica, tanto sudor implica tener una propiedad, hacerlo correctamente. Efectivamente, el tema de la escrituración siempre, de alguna manera, pues ha implicado un costo. De tal manera que en la Ciudad de México, todo el que quiere escriturar en la Ciudad de México un inmueble, tiene beneficios fiscales muy importantes. Es decir, se simplifica en el sentido de que, por ejemplo, no se requiere tener un avalúo para escriturar, que eso siempre representa un costo importante. Sí. ¿Por qué? Porque la base para el pago de todos los impuestos, derechos de registro y cálculo de honorarios, va a ser el valor catastral que venga en la boleta señalada. Uh-huh. En la propia ley se establecen los rangos de valores catastrales. En estos artículos se establece pues un tabulador. Hay tablas que, dependiendo del valor catastral, de un valor mínimo a un valor máximo, si tu boleta catastral señala ese valor, vas a tener derecho a este beneficio de jornada notarial, y que los descuentos pueden ir desde el, gradualmente vienen del 10, 20 hasta el 60, y en algunos casos, tratándose de herencias, que ese siempre ha sido un tema de las escrituraciones por herencias, se detectó que pues muchas veces la falta de regularización de los inmuebles venían de herencias, Javier.
2: Sí,
1: de
2: sí.
1: Que efectivamente dicen, no, pues este,
2: parece que es fácil que le hereden a uno, pero sí, realmente no lo es.
3: Sí, es bien,
2: y es caro
1: el costo, ¿no? La gente decía, pero ¿cómo? Si es la propiedad donde siempre he vivido.
2: Sí, claro,
1: ¿por qué
2: claro.
1: Si mi papá murió ahora tengo que pagar? Bueno, pues es un concepto que está en la ley. Pero afortunadamente en jornadas notariales hay un capítulo especial para sucesiones, y en el caso de sucesiones hay otros rangos de valor, pero los descuentos pueden ser hasta del 80%.
2: Buenísimos.
1: Entonces, fíjate, entonces no tienes que pagar en la avalúo. Pagas con base en el valor catastral y aparte el resultado con una reducción de hasta el 80%.
2: Ah, no.
1: Sobre todo también fomentar que gran medida la irregularidad en las propiedades se debe a de que vienen de sucesiones. Y se deja. El notario de Ciudad de México tiene una tradición de servicio a la ciudadanía. No cobra por asesorías, por gente que vaya y pregunte qué puede hacer para escriturar. Entonces, el tema de estos dos artículos, estas adiciones a la jornada notarial, tienen esa finalidad. Los requisitos muy sencillos, es, insisto, basado en tu boleta previa vigente, dependiendo del valor catastral, vas a tener derecho a beneficios. Tienes que ir con el notario al que te corresponda, de tu preferencia, y le debes de llevar simplemente la escritura, la boleta, tu identificación, vas a llenar un formato. El notario te va a ayudar, el notario prácticamente, no tomes nota necesariamente de muchas cosas. Mientras tengas tu título, tu boleta de predial, ve a ver al notario, te va a decir si entras en jornada notarial, y él se va a encargar, conoce los procedimientos. Pero en general, acérquense con su notario o al Colegio de Notarios de la Ciudad de México. Agradezco muchísimo esta oportunidad a la Radio Nacional y a ustedes por este espacio.
3: Mil gracias a usted, licenciado, de verdad.
1: Gracias.
3: Acérquense a su notario, ya saben, todas las preguntas se contestan gratis. Y quédense con nosotros. ¿A dónde van? Esto es la Hora Nacional.
2: Acérquense a la Hora Nacional.
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3: El cambio climático y la contaminación son cada vez más visibles y más preocupantes. Y por eso, cuidar el medio ambiente tiene que ser una tarea de todas y todos. Por lo mismo, fechas como el Día Mundial del Medio Ambiente nos ayudan a pensar en nuestras acciones diarias y también en sus consecuencias.
2: Y además, esta semana también se conmemora el Día Mundial de la Bicicleta, una alternativa de movilidad mucho más sustentable. Y como en nuestro país se impulsan proyectos como Línea, una iniciativa de energía limpia, hoy queremos hablar sobre por qué es tan importante cuidar nuestro planeta. Para esto nos acompaña nuestro colaborador, Eric Ortiz. Eric, bienvenido una vez más a la Hora Nacional.
5: Un gusto una vez más acompañándoles aquí a todos ustedes y a quienes nos ven en casita esta noche.
3: ¿Cuáles son las acciones más sencillas que realmente nos pueden ayudar a cuidar el medio ambiente?
5: Las fundamentales sería, primero, la educación de los datos. Implementarla a través de los municipios. Aquellos municipios que son capaces de medir su gasto de energía y su gasto de agua son municipios capaces de cumplir con metas internacionales.

0: Otras metas serían, como personas, lo que podemos nosotros realizar es el consumo local, que quizá es un tema que ya se escucha muy trillado por algunas campañas, pero es algo muy importante porque nosotros, al consumir local, lo que estamos realizando es, estamos reduciendo nuestra emisión transfronteriza de contaminantes. Y la tercera sería que en nuestros hogares tratemos de ir adaptando nuevas tecnologías con energía limpia, adquirir aparatos electrónicos que cumplan con los estándares internacionales, ¿no?, del ahorro de energía, y sobre todo medir nuestros consumos y gastos de agua, de luz y de gas.
1: Oye, Eric, ¿y estas pequeñas acciones, pero que son hechas por muchísimas personas, qué impacto tienen?
0: Hay un dato muy importante y contundente. La Organización Mundial Meteorológica ha dicho que el planeta sigue rompiendo récords en el alza del calentamiento global. Lo que ha hecho el mundo ante esta situación es crear el Acuerdo de París, conformado por más de 200 países, en el cual se incluye México, y en este pues se han comprometido a que el planeta no alcance el 1.5 grados de temperatura, y esto es algo muy importante para nosotros como país, porque según datos de la OCDE y del Banco Mundial, en nuestro país es propenso a fenómenos hidrometeorológicos, y esto no solamente tiene una implicación ecológica, también tiene una repercusión económica en nuestro desarrollo, si es que nosotros no tenemos una resiliencia climática y adaptamos nuestras infraestructuras ahora que estamos a tiempo.
2: Oye, Eric, y aprovechando que también se celebra el Día Mundial de la Bicicleta, ¿crees que el uso de la bicicleta pueda generar un impacto positivo en las ciudades y en nuestra salud?
0: Si nosotros vemos ejemplos como el de Países Bajos, que han sido uno de los países que ha implementado este tipo de acciones, se pueden dar cuenta que las calles han empezado a cambiar, los ríos, la naturaleza se empieza a ver diferente, pero también el hecho de nuestra salud, ¿no? Al tener otro tipo de movilidad, incluso en las emociones, nos beneficiaría muchísimo, tanto en la salud como en nuestro entorno y el medio ambiente.
1: ¿Cómo podemos crear mayor conciencia ambiental desde nuestra casa y en nuestra comunidad o a nivel comunidad?
0: Cuando pensamos en el mundo y en los tratados internacionales, creemos que solamente se firman en una mesa en Suiza o en Alemania o en algún país lejano. Pero la realidad es que esto toma relevancia cuando lo ejecutamos en nuestras calles, cuando lo ejecutamos en nuestras casas, con el manejo de los residuos, ¿no? Cómo separamos la basura, cómo nosotros, si no necesitamos tantos focos en la casa, pues prendemos solamente los que necesitamos. Al momento de bañarnos, pues reciclar el agua, que no se desperdicie, ¿no? Yo creo que con pequeñas acciones nosotros podemos lograr que haya cambios muy significativos en nuestro entorno y sobre todo en el cuidado de nuestro medio ambiente. Recordemos que el medio ambiente no conoce fronteras ni ideologías, conoce soluciones técnicas, y yo creo que el día de hoy lo que tenemos que hacer es cuidar nuestro entorno.
1: Así es. Eric Ortiz, una vez más, muchísimas gracias por acompañarnos aquí en La Hora Nacional, y también ustedes, muchísimas gracias por acompañarnos.
3: Hola, ¿qué tal? Mi nombre es Cecilia Rivera Martínez, Tafate y Momo García. La siguiente canción que vamos a compartir con ustedes se titula Tu Voz. Estamos en La Hora Nacional.

0: En su libro autobiográfico Vivir para contarla, Octavio Paz dijo lo siguiente: la vida no es lo que uno vivió, sino lo que uno recuerda y cómo lo recuerda para contarlo. Y con esta frase terminamos la primera parte de esta Hora Nacional.
1: Antes de ir a una pausa, queremos mandarle saludos a todas y todos los que nos escriben cada semana. Hoy van para Rolando Hernán Pérez, Rafael Vázquez Castro, Francisco Segura y Raúl Robles en Fresnillo, Zacatecas.
0: También para Betty Nav en Zultepec, Estado de México, Alicia BFG, Cecilio Godínez en Dolores Hidalgo, en Guanajuato, Gabriel Dávila en Torreón, Coahuila y Saúl Basilio.
1: Y otros para Verónica Muñoz Centeno, José Luis Hernández Álvarez y Paloma Espinosa, que nos platicó que escucha La Hora Nacional desde que estaba en la primaria.
0: ¡Ah, qué buena onda!
1: Sí, le mandamos un abrazo.
0: Por eso le he ido también en la vida, desde chiquita.
1: Mira, nomás.
0: Bueno, pues muchísimas gracias por escribirnos, por escucharnos y por ser parte de esta comunidad. Recuerden que estamos en YouTube, Facebook, Instagram, TikTok, X y Spotify.
1: También nos pueden contactar en el número 55-34-83-42-39 o mandarnos un correo electrónico a la dirección lahoranacional@segob.gob.mx. Que tengan muy buenas noches y muy bonita semana.
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3: Auditorio sinaloense, buenas noches y bienvenidos a su programa La Media Hora Estatal, un espacio de 30 minutos en el que hablaremos de historia, cultura y tradiciones, gastronomía y además le presentaremos información interesante de ciencia, salud y actualidad. Soy Gabriela Ríos. ¿Qué le parece si iniciamos? Los días de calor transcurren mejor manteniéndonos bien hidratados con deliciosas aguas frescas. Tenemos las de todo el año, como la de Jamaica, limón, horchata o cebada, hasta las preparadas con frutas de la estación que no solo refrescan, sino que también nos regalan los nutrientes que la naturaleza sabiamente sabe que necesitamos en cada época del año. Así que los invito a la cocina de Juan Manuel Esparza, que nos espera para hablarnos de las aguas frescas en los sabores y aromas de Sinaloa.
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4: Muy buena noche, bienvenidas y bienvenidos a los sabores y aromas de Sinaloa. Te saluda Juan Manuel Esparza y como cada domingo, me gusta platicarte la interesante historia de la rica gastronomía mexicana y sinaloense. Al disfrutar de los antojitos mexicanos, no deben faltar nuestras tradicionales aguas frescas para acompañar, que las gorditas, que las tostadas, que las flautas. ¡Uf, qué delicia! Estas son otra de las grandes riquezas de la gastronomía mexicana, la cual ofrece una gran variedad de estos incomparables deleites que nos seducen a la hora que te toca ver, observar o cuando vas pasando por algún lugar y ves los vitroleros cuando andamos por el centro, en algún parque. La neta se antoja muchísimo. Y más con estas temperaturas que tenemos en Sinaloa, uff, qué delicia un agua fresca. De acuerdo con la Secretaría de Agricultura y Desarrollo Rural, las aguas frescas tradicionales son parte de la gastronomía de México. Además, es reconocida como patrimonio cultural por la UNESCO. Las aguas frescas son una tradición que viene desde los aztecas y ellos necesitaban frutas y flores para poder preparar sus deliciosas bebidas. Las aguas frescas son aquellas bebidas preparadas con frutas o semillas, hielo y azúcar, siendo las más típicas de nuestro país la de limón, horchata, jamaica y tamarindo, cuyo sabor 100% mexicano las convierte en el festín ideal para celebrar cualquier cosa que se nos ofrezca, ¿eh? Un pretexto queremos para hacer cotorreo y ahí entran las aguas frescas. Hay familias que tienen una receta muy bien guardada, algo muy tradicional, que la tía fulanita buenísima para preparar el agua de Jamaica, que fulanita es la buena para el agua de limón, la famosa limonada. Y bueno, cada quien tiene su propia manera de preparar las aguas frescas. Respecto a la producción total nacional, por ejemplo, al año consumimos más de 2 millones de toneladas de limón para poder preparar la famosa limonada, 6 mil toneladas de chía y más de 236 mil toneladas de arroz para poder preparar el agua de horchata, mientras que 84 mil toneladas de avena, que en su mayoría es combinada con otros ingredientes y el resultado un agua deliciosa. También tenemos el caso de la Jamaica, que se consumen al año 7 mil toneladas, y de tamarindo 39 mil toneladas al año. Esto en cuanto a México. Gracias a la enorme diversidad de frutas y semillas que posee nuestro país, podemos deleitarnos con las aguas frescas de naranja, sandía, melón, papaya, fresa, piña, mango, guayaba, maracuyá, entre otras. Además, en Sinaloa ya tenemos la temporada de ciruelas, que también hay que saber sacarle provecho y no solamente disfrutar la fruta, sino también preparar postres y una deliciosa agua fresca, e incluso hay lugares donde te ofrecen raspado de ciruela, una cosa deliciosa. Bueno, ahora que conoces un poco más acerca de las aguas frescas, recuerda mantenerte muy bien hidratado en esta temporada de altas temperaturas. Nos escuchamos el próximo domingo, seguramente con más sabores y aromas de Sinaloa. ¡Buena noche!
3: Escuchemos el segmento dedicado a la cultura, las artes y tradiciones. Este domingo, Georgina Martínez viajó al ranchito de Islas en Choix, donde el cronista y maestro Ángel Villalba Tondo nos da un recorrido por el museo comunitario que ha construido con cariño para resguardar la historia de su pueblo.
5: Un pueblo que guarda sus objetos es un pueblo que no olvida de dónde viene. Hola, ¿cómo están? Muy buenas noches tengan todos ustedes. Los museos comunitarios son templos de objetos viejos, sí, pero que son un espejo vivo de nuestra identidad. Hoy nos fuimos al ranchito en Choix, donde entrevistamos al cronista Ángel Villalba, que se ha dado la tarea muy amorosa de rescatar los pedazos de vida cotidiana que dan identidad a este pueblo. Adelante.
6: Nos encontramos en el Museo Comunitario del Ranchito de Islas. Este es un proyecto que ha nacido como una inquietud meramente personal, producto de una pandemia que dicen que hubo por toda esta región por allá en el año 2020 y que en un momento teníamos que hacer algo y empezamos a juntar nuestras cosas y a traerlos a esta casa que de manera personal la vendían, la compramos y la hemos convertido en un museo comunitario. Es el único museo comunitario que existe en todo el municipio de Choix, y el museo que actualmente debe de existir en la Torre Mirador, desgraciadamente está totalmente desatendido y está ahorita clausurado.
7: Platíqueme de las piezas que tiene aquí, Ángel.
6: Yo siempre le digo a los muchachos que si no conocen este instrumento, y les digo que aquí caben 1, 2, 3, 4, 5 memorias, y que a cada memoria le caben 3,000 canciones, y que en 5 memorias hay 15,000 canciones, pero que en este cassette solamente hay 10 canciones, y en un instrumento valiosísimo, acompañado de las grabadoras, y que antes eran los 8 track, que se tocaban también de manera muy normal. Entonces, es la evolución que hemos tenido, y actualmente en un celular tenemos esto, tenemos también una sumadora, tenemos también una proyección de diapositivas. Esta caja registradora era de... Hay una esquina en Choix que se construyó para hacer farmacia en 1943 y a 83 años de distancia sigue siendo farmacia. Y los dueños tenían esta máquina registradora que la donaron a museo. Este proyector era de Avelina Usárraga de Corwin, mi tía, que en un momento determinado la familia optó por entregármelo precisamente para que fuera parte de ese proyecto de museos. Pero de esa manera llega una persona y me dice, te regalo mi balanza, te regalo mi reloj. Las imágenes de acá, la escuela primaria, la emblemática de Choix, 1940, la otra de 1952, que la evolución. Mire, siendo lo que es de una consola, acá tenemos la otra, una colección de monedas, que son las monedas que actualmente circulan de 5 pesos, las monedas de la revolución y las monedas de la independencia, la colección completa. No es fácil completarlas. Tengo todavía una colección que no le he podido completar. Esto, Araceli, que usted lo ubica bien, es el Auditorio Municipal Hernando Ramos. Una foto tomada en 1943, cuando aquí era el Salón Tarahumara, lo que actualmente es la farmacia del Dr. Chichito. Ahí estaba la entrada al Tarahumara. Y la esquina, lo que fue por muchos años el Banco Maravex. Este fue un restaurante que fue inaugurado el día 12 de octubre de 1974, de un empresario local, Fernando Félix, y que estuvo operando hasta la década de los 90. Le tocó ser el punto de encuentro de gobernadores y de toda esa gente que se vino a Choice a trabajar en la presa Huiges.
5: Al cruzar su puerta, inicia este viaje en el tiempo. Objetos como cámaras, instrumentos musicales de grandes músicos de Choice nos podemos encontrar en este museo.
6: Mi colección de cámaras. Yo me considero ser un fotógrafo y manejo cámaras profesionales desde hace 45 años. Y en aquel tiempo, siendo un profesor de primaria, era muy difícil adquirir una cámara porque implicaba 2-3 meses de sueldo. Aún así, lográbamos tenerla, se nos componía, comprábamos otra. Y bueno, toda una colección que ya después hemos venido buscando. El primero, digamos, en manejar cámara de video aquí en Choice, con un tesoro de videos buenísimo que tenemos también aquí en Choice, pues precisamente un servidor. Entonces son las cámaras que utilizábamos en aquellos años, en los grandes festivales que teníamos de
7: cultural,
6: del Festival Cultural Sinaloa, desde el 89 que llega a Choice, 90, 91, 92, en los tiempos de La Bastida y de María Teresa Uriarte. Este es un verdadero orgullo que tenemos. Alguien me dice, Geo, fíjate que queremos tirar un montón de libros que tenemos. Y mire dónde están ahí acomodados esos libros que en algún momento pudieron haberlos tirado, pero ya los tenéis. Este es para proyección de cintas.
7: Y esta, oye, le dices a un chico ahorita algo análogo y dicen, ¿qué es eso?
6: Sí, así es.
7: Y te tocó revelar y toda la cosa.
6: Sí, totalmente. Tengo mucha fotografía y muy valiosa. Este es un proyector, son proyectores. Estas, digo Araceli porque ella conoce a Gilberto, el de la vidria, Gilberto sí. Félix. Gilberto Félix me llama una vez, oye, tengo estas cosas. Ese es un fósil muy pesado y no las quiero revolver porque él me dio este y lo estoy conservando bien. Sí. Hazme de la lloremada, pues aquí tenemos algo de esto. Ve estos patines. Ni Georgina le tocó.
7: A mí me tocó.
6: Yo creo que nada más le tocó usarlos a usted, Araceli. Bueno, la evolución de las televisiones. Aquí en el Ranchito de Islas nacieron los hermanos Villalba. Los hermanos Villalba fueron músicos que hicieron época en Choice. Eran de corte meramente romántico.
7: Parientes
6: y de serenata.
7: Tuyos.
6: Sí, mi padre, mi tío. Oh. Somos originarios de esta tierra. Y comentarte que ellos grabaron sus discos en aquel tiempo y tenían un programa en vivo en la Radio 65 en Los Mochis, la hora pitallera a las 5 de la tarde, y no había derecho a equivocarse. La nota tenía que salir bien, el tono igual. Entonces, en realidad, eran los románticos de corazón los que daban las serenatas para conquistar a las chicas de Choice en aquella época, en los 50, los 60, los 70 y parte de los 80.
7: Y son sus instrumentos.
6: Es muy fácil pensar que existe un acordeón, pero si observan, tiene dos líneas. Y esas de dos líneas ya no existen, menos cuando eran de una sola línea, porque en dos líneas tenían que sacar todas las pisadas y tenían que sacar todos los conos. Actualmente vemos un grupo que trae 6 acordeones, es lo más sencillo que hay, directito tocan en un tono, varias canciones, agarran la otra por 3 canciones, pero cuando un acordeonero en una sola acordeón toca todo, eso es una verdadera magia. Algo de la evolución en los celulares, en la telefonía.
7: Y los radios.
6: Las lámparas, una pequeña colección. Ese radio es algo que me acaba de hacer llegar el doctor Bruno Pasos. Es un verdadero tesoro. Entonces así.
7: ¿Es como de los años 30 o qué?
6: Debe ser como de los 40, según mi estimación. Y estos eran como asemejando un poquito la televisión y que llegaban esos radios aquí ya en los 60. Entonces un poquito de esto, un beliz que me hacen llegar. Generalmente son donativos, algunas cosas están en comodatos, la máquina de coser de mi madre, las regresadoras de cintas, removidoras que existían también. Bueno, un poquito de focos de mano que ya tampoco los encontramos. Este es un proyector también medio extraño,
7: sí.
6: De la clásica de la indumentaria propia de la carpintería. Aquí tenemos algo más.
7: El abanico, eso sí daban aire.
6: Esto para cortar el cabello cuando no existían los sistemas de luz eléctrica. Sí. Esto le llama mucho la atención a la plebada, ¿eh? Le gusta
7: ¿Y
6: mucho.
7: ¿Y cómo así?
6: Sí, es sin el tiquitique y lo va cortando con de abajo hacia arriba, con el peine. Entonces, unos sistemas. Y bueno, la clásica del tocadisco, que es lo que ya más o menos conocemos. Ese es un tocadisco que me regaló el profesor Carlos Aguayo. Ahí te lo regalo, me dice, con el copiste a la mujer, me dice. Y bueno, ahí está, me dice, ponle la aguja nomás para que toque, me dice. Existió también una agrupación musical llamada Galaxia Musical en la década de los 80. Acá en Choice.
5: El ranchito nos recuerda que la grandeza de Sinaloa no solo está en sus grandes ciudades, sino en la memoria de la gente que defiende con orgullo su pequeño pedazo de Sinaloa. Esperamos que nuestra entrevista les haya gustado y este recorrido también por el Museo Comunitario de El Ranchito en Choice. Muy buenas noches.
3: Amigas, amigos, nos vamos a San Ignacio para conocer de su origen y sus historias en la voz del maestro Teodoso Navidad Salazar, que a lo largo de varias semanas nos ha compartido un paseo por distintos municipios del estado y con él hemos aprendido las tradiciones de sus pueblos, así como de la vida de sus personajes prominentes. Acompáñeme a escuchar.
8: Saludo a la audiencia de la media hora estatal, soy Teodoso Navidad Salazar y esta noche hablaremos sobre el municipio de San Ignacio. La historia registra que el territorio que hoy se conoce como San Ignacio, al momento del contacto como parte de la cultura española, fue conocido como la región del río Piaxtla y era habitada por tribus denominadas Acaxes, Quijimes, Sabaibos, Pacaxes, Umis y en menor grado los Tahues. Se consideró como frontera entre las provincias de Culiacán y Chametla. La región de Piaxtla tuvo poco tratamiento y desarrollo con Nuño Beltrán de Guzmán. Fue hasta la llegada de Francisco de Ibarra que se incorporó al reino de Nueva Vizcaya con asiento en Guadiana, hoy Durango, buscando principalmente su desarrollo minero. El pueblo de San Ignacio está ubicado a orillas del río Piaxtla y fue fundado por Nuño Beltrán de Guzmán en 1531 y refundado por jesuitas en 1748, aunque Andrés Pérez de Rivas, en su libro De los triunfos de nuestra Santa Fe y por las cartas del padre Diego Jiménez, considera que su fundación ocurrió entre los años 1626 y 1633. No precisan la fecha exacta. Fue un pueblo de misión formado por el padre Cueto a instancias del obispo de la Nueva Vizcaya, Fray Gonzalo de Hermosillo, en 1631. Para 1778, el pueblo tenía 113 vecinos. Había una casa de piedra, 8 casas de adobe y 63 jacales. Y claro, poseían un sitio de pastoreo. Tenía una buena iglesia y contaba con 6 trapiches de caña de azúcar. El antiguo asentamiento de San Ignacio obtuvo categoría de villa según el decreto del 16 de marzo de 1833. Y fue sede de la alcaldía y cabecera de la municipalidad y del distrito en 1852, primero con 4 municipalidades, luego 2, San Ignacio y San Javier, en 1877. Contó con 3 alcaldías, San Ignacio, San Juan y Ajoya. Actualmente San Ignacio es cabecera del municipio del mismo nombre. Obtuvo el rango por decreto de fecha 8 de abril de 1915 y sus primeros alcaldes fueron los señores Jesús Osuna Maldonado, después fue Juan Carranza, después Malaquías Tolosa, entre otros. Las sindicaturas que conforman la geografía del municipio de San Ignacio son San Juan, Ajoya, San Javier, Coyotitán, Ixpalino, Piaxtla de Abajo, Estación Dimas, Contrestaca y la Alcaldía Central. Esta última está compuesta por las comisarías del Chaco, El Platanar, Pueblo Nuevo, Los Humalles, Santa Polonia, San Agustín, entre otras. Por otra parte, les comento que el río Piaxtla es la corriente más importante nutrida por los caudales de los arroyos El Verde, Itzagua, Cabazán, Colompo y Coyotitán. El río Piaxtla tiene una longitud de 203 kilómetros hasta su desembocadura en el Océano Pacífico. El litoral del municipio de San Ignacio tiene una extensión de 31 kilómetros, donde se localizan los esteros de Barras de Piaxtla, Las Tinajas y El Pozole. Por otra parte, les comento que en San Ignacio han nacido personajes que han destacado en la cultura, la educación, las bellas artes, la política, así como en los movimientos armados que la historia registra, ya sea en la lucha por la independencia y la Revolución Mexicana. En esta ocasión les hablaré de Epitacio Osuna, que fue un educador nacido en 1853. Estudió en la Ciudad de México, en la Escuela de Artes y Oficios, en 1869. Sus calificaciones fueron de excelencia y merecieron reconocimiento del presidente Benito Juárez y don Sebastián Lerdo de Tejada. Epitacio Osuna egresó del Colegio Militar alcanzando el grado de mayor de infantería. Fue maestro del Colegio Civil Rosales y considerado el educador que más años laboró en el sistema de enseñanza superior. Fueron 40 años, que no es poca cosa. Fue eminente maestro de matemáticas en el Colegio Civil Rosales, hoy Universidad Autónoma de Sinaloa. Recordarán quienes viven en el centro, en la capital, que una calle muy principal aquí en la capital del estado lleva su nombre, calle Epitacio Osuna. Otro personaje nativo de San Ignacio fue Manuel Bonilla, que nació en 1867. Fue miembro del gabinete del presidente Francisco I. Madero. Estudió ingeniería en los Estados Unidos. Fue regidor del ayuntamiento de Culiacán, visitador de Hacienda, puesto al que renunció al presentarse el fraude electoral de 1909. Él dirigió el Correo de la Tarde y escribió el libro De Aztatlán a México. Y finalmente les hablaré de Nicolás T. Bernal. Es otro personaje que participó en la Revolución Mexicana. Nació el 21 de diciembre de 1892. Realizó sus primeros estudios en la cabecera del distrito, hablo de San Ignacio, y en La Labor, un pueblo cercano a San Ignacio. Simpatizó con los ideales de Rafael Buelna, Heriberto Frías, Ramón F. Iturbe y José Ferrell, que fue candidato a la gubernatura del estado de Sinaloa. Vivió temporalmente en San Francisco, California, conviviendo con mexicanos exiliados simpatizantes de los hermanos Flores Magón. Se convirtió en propagandista y distribuidor del periódico Regeneración. Regresó a México al agudizarse la persecución en su contra por la identificación con los ideales de los hermanos Flores Magón, aprovechando para divulgar las ideas revolucionarias en esta región de la entidad. Falleció en la Ciudad de México en 1987. Por hoy, esto ha sido todo en Sinaloa, pasajes de nuestra historia. Soy Teodoso Navidad Salazar. Hasta la próxima. Buenas noches.
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7: Las enfermedades renales crónicas son uno de los problemas de salud más costosos y de mayor crecimiento en México. En el estado de Sinaloa, los casos están muy relacionados en las causas con diabetes, hipertensión y obesidad. Para saber más de la enfermedad renal crónica, qué la causa y cómo podemos prevenirla, damos la bienvenida al médico internista y nefrólogo, Dr. Sergio Irízar.
10: Muchas gracias por la invitación, un placer para mí poder hablar de un tema tan interesante. La enfermedad renal crónica es un problema de salud bastante serio en nuestro país y en el mundo. Existen diversas causas relacionadas con la enfermedad renal crónica, dentro de las que destacan principalmente la diabetes mellitus, la hipertensión arterial, la obesidad. Tenemos también causas infecciosas, causas hereditarias, el tener eventos de deshidratación frecuentes, tomando en cuenta nuestro clima, creo que es un dato muy importante, es algo que te puede llevar a largo plazo a enfermedad renal crónica. Y bueno, tal vez recordar que la enfermedad renal crónica, justamente lo impactante es que es una enfermedad silenciosa, de lo cual podríamos hablar.
7: Sé que en Sinaloa hay de 5.000 a 6.000 pacientes en terapia de sustitución, es decir, en hemodiálisis. Esto nos sorprende en cuanto a que parece que cada vez hay más personas que están teniendo esta complicación.
10: Es correcto. De hecho, es muy interesante ver el comportamiento de la enfermedad renal crónica. Si estimamos que aproximadamente tenemos 120 millones de personas en México, entonces tenemos que aproximadamente un 10 a un 15% de la población tiene algún grado de enfermedad renal crónica.
7: Eso quiere decir que en México hay de 13 a 15 millones de mexicanos, de personas enfermas con algún grado de enfermedad renal crónica.
10: Es correcto, si traspolamos la información, la estadística que tenemos, ese es un dato muy, muy impactante. Y sobre todo, el punto es, de cada 10 personas que tienen enfermedad renal crónica, solamente una o dos lo saben. Tenemos 8 personas que no lo saben, pues porque no se han evaluado, a pesar de que tengan algún factor de riesgo.
7: Esto es muy fuerte, quiere decir que de 10 personas, 8 no saben que están padeciendo enfermedad renal crónica. ¿Y cómo se puede detectar, cómo se diagnostica o qué hacer para? Porque a una detección temprana, entiendo que se puede lograr una...
10: Sí, podemos lograr evitar que ese paciente tenga alguna complicación relacionada con solamente tener enfermedad renal crónica. Por poner un ejemplo, una persona que tiene enfermedad renal crónica tiene 10 veces mayor riesgo de tener un infarto cardíaco, una insuficiencia cardíaca, un infarto cerebral. Entonces, el hecho de saber que tengo enfermedad renal crónica, independientemente de la etapa en la que esté, me va a permitir que mi médico ponga especial énfasis en tratar ese problema y evitar que yo tenga una complicación relacionada con la enfermedad renal crónica. Del total de los pacientes que tienen enfermedad renal crónica, solamente el 2% llegan a recibir hemodiálisis o diálisis peritoneal, lo que llamamos terapia de sustitución renal. Y uno pensaría, ¿por qué nada más el 2%? ¿Dónde quedan todos los demás pacientes? Dirías, ¿es que los atendemos eficientemente y evitamos que progresen? Eso es lo que quisiéramos, pero la realidad es que los pacientes fallecen de complicaciones cardiovasculares o cerebrovasculares, o si la causa es diabetes, por ejemplo, hipertensión, obesidad, esos pacientes presentarán complicaciones propias de esas enfermedades. Recordemos que diabetes mellitus te puede dejar ciego, diabetes mellitus te puede dejar con una amputación, y todo eso te lleva a otras complicaciones que aumentan tu mortalidad.
7: El exceso de glucosa daña progresivamente los vasos sanguíneos del riñón.
10: Es totalmente cierto. El tener descontrol crónico de la glucosa es una de las cosas que vamos a buscar que un paciente, si tiene diabetes, tenemos que controlar para evitar la progresión de la enfermedad.
7: Hipertensión arterial, la presión alta deteriora el filtrado renal con el tiempo.
10: Es correcto. La hipertensión es una de las otras enfermedades causales y que además, si no controlas, te llevará a que deteriore la función renal.
7: Y hasta donde estuve leyendo, investigando también, además de algunas enfermedades hereditarias, el uso prolongado de antiinflamatorios o el uso de medicamentos sin prescripción también puede causar falla renal.
10: Has dado un punto clave. Hay mucha automedicación y uso de herbolaria también indiscriminada en la población. Debemos de tener mucho cuidado con qué consumimos. Hay muchos productos milagro que tienen mezclado corticoides, tienen mezclado medicamentos como diclofenaco o ketorolaco, y eso la gente a veces los consume como si fueran suplementos alimenticios, y al rato me llegan los pacientes muy frecuentemente a la consulta con daño renal por eso. Me gustaría cerrar con el siguiente mensaje: la enfermedad renal crónica es silenciosa y el diagnóstico temprano es la clave.
7: Muchas gracias al nefrólogo Dr. Sergio Irízar.

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3: ¿Qué onda, mis matchers? Lunes, arranque de semana en el Match Morning de Match 100.1 Más Pop. ¡Conéctate! Buenos días, animosos, soleados en la capital sinaloense. Arrancamos semana, arrancamos mes, arranca la mitad del año. ¡Qué bonito día, matcher! Para empezar, las metas que no has arrancado en la primera mitad de este 2026. Así que, a darle con todo. A las 6 de la mañana con 8, cosas antihigiénicas que tienes que dejar de hacer. Lo platicamos aquí en el Match Morning Match 100.1 Más Pop. Conéctate, soy Mitch Peregrina, contigo hasta las 10 todos los días.

El Match Morning de Match 100.1 más pop. Conéctate con Lady Gaga, Paparazzi. Lo que acabas de escuchar, mi Matcher, en este lunes 1 de junio con un montón de buena música. 6:08 ya de la mañana. Y te voy a compartir cosas antihigiénicas que tienes que dejar de hacer a la de ya. Pon mucha atención porque te van a servir para que cuides tu salud, mi Matcher. Empezamos con la número 1. Yo soy Mitch Peregrina. Te acompaño desde las 6 de la mañana, por cierto, hasta las 10 todos los días aquí en el Match Morning. Mitch Morning con ustedes, y empezamos con apretar el botón de la taza, el inodoro con la tapa abierta. Si tú eres de esos que le baja, pero tiene la tapa toda abierta, mi loco, mi loca, ¿qué crees? Todo lo que tú hiciste, todo el regalito que le hiciste a la taza, pues empieza a sacar partículas y empieza a volar como por metro y medio. Si tienes tu cepillo de dientes, ¡ota, mi loco! Si tienes tu toalla a un lado, no, hombre, ni se diga. Entonces, tapa, por favor, la tapa abierta cuando le bajes al inodoro, ¿no? Y pues segundo, Matcher, si eres de las personas que en cuanto llega de la chamba se tiran a cama, se ponen a agarrar el cel y se quedan 2 horas ahí, no, ¿por qué? Porque durante el día acumulas polvo, suciedad, bacterias del ambiente, cosas que traes de fuera, el transporte público, la calle, y entonces si te acuestas en el lugar donde duermes después de bañarte y asearte, pues no sirve de nada. Así que deja de hacerlo también. Bien, ahí está, un par de recomendaciones, cuáles hacen, cuáles les hacen falta, los escucho por el micrófono de iHeartRadio y por redes sociales arroba Mitch Peregrina y arroba Match MXFM y Match Radio HQ en Instagram. Vámonos ahora con el buen Bruno Mars, que llega con esto que se llama Risk It All, que justamente acaba de confirmar el buen Bruno Mars. The Romantic Tour en la CDMX se va a presentar en el estadio GNP Seguros 3, 4, 7 y 8 de diciembre. Lo escuchamos aquí en el Match Morning de Match 100.1. Más pop, conéctate. Buen lunes.

El Match Morning de Match 100.1 más Pop. Conéctate con Joe in the Beginning. Lo que acabamos de escuchar de el actor Metric, que se volvió cantante y la rompió en el mundo de la música indie, el buen Joe Metric, Joey Carey. ¡Qué locura! Oigan, a las 6 de la mañana con 22 estaremos hablando acerca de cómo saber si es amor o solo apego a una persona. Y va a estar muy bueno el tema, no te lo puedes perder. A las 6:23 más tarde aquí en el Match Morning de Match 100.1 más Pop. Conéctate, soy Mitch Peregrino, contigo todos los días hasta las 10 de la mañana.

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Match Morning de Match 100.1 más Pop. Conéctate, Dua Lipa con Don't Start Now, que se nos acaba de casar. Dua Lipa, mi matcher. No, ¿cómo que se casó y no fue con nosotros? No puede ser. Oigan, pues sí, matcher, efectivamente Dua Lipa se acaba de casar y pues la vimos por ahí disfrutando de una ceremonia muy bonita con un vestido blanco, con un sombrero blanco, muy padre. Y también acaba de compartir las recomendaciones la artista, pues ahora pues, aparentemente ya es posible pues ir a comer a los lugares que a ella le encanta visitar, matcher. Justamente en colaboración con Google Maps, Dua Lipa compartió una guía personalizada de restaurantes, cafés y espacios culturales que le gusta visitar. Entre sus lugares favoritos están el Pujol, matcher, Máximo, M y Café Tormenta. Fueron los que dijo, dentro de muchos, que les gusta visitar en la CDMX. Así que, si andan por allá o van a ir para allá, puede ser una gran recomendación de parte de nuestra queridísima Dua Lipa. Vámonos ahora con otra gran artista, matcher, Ray, con Where Is My Husband, en la canción número 10 de la hora aquí en el Match Morning de Match 100.1 más Pop. Conéctate.

es Katy Perry con Hot and Cold en el Match Morning de Match 100.1 más Pop. Conéctate, Matchers, 6:40 ya de la mañana, que nuestra querida Katy Perry viene a San Luis totalmente gratis, Matcher. Así es, viene en un concierto que muchos ni se esperaban que Katy Perry estuviera por acá en México y gratis. O sea, se hicieron los memes, Matcher, hubo demasiada publicidad al respecto. Va a estar el 26 de agosto en el Foro de las Estrellas de la Feria Nacional Potosina. Por si quieren ir, se pueden lanzar a ver a Katy Perry gratis, ¿no? 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Vámonos ahora con Sara Larson. Suena Midnight Sun, de quien también tuvimos boletos para que la vieran en el Festival Emblema. La escuchamos en la canción Matcher número 13 de la hora aquí en el Match Morning de Match 100.1 más Pop. Conéctate.

0: El Match Morning de Match 100.1 más Pop. Conéctate con The Weeknd. Gran canción la que acabamos de escuchar, mi Matcher. Esto se llama Save Your Tears. Y oigan, les traigo 30 minutos de música continua sin cortes comerciales después de escuchar la buen The Weeknd, que el artista, por si no lo sabías, estará arrancando muy pronto, Matcher, su gira en Asia. Lo veremos por allá para darle pues un cierre definitivo a su gira, Matcher, After Hours Till Dawn Global Stadium Tour. Así que pues tocará verlo en septiembre por allá. Vámonos mientras con más. En breve, 30 minutos de música continua a las 6 de la mañana con 54 aquí en el Match Morning de Match 100.1. Más Pop, conéctate. Soy Mitch Peregrine, contigo hasta las 10 todos los días.
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buenos días. Bienvenidos en el Match Morning de Match 100.1 Más Pop. Conéctate, bonito día para ti, mi Matcher. Arranque de mes, arranque de medio año, arranque de semana. Hoy es día de que tú empieces cosas nuevas. Yo hasta empecé a hacer ejercicio tempranito, 4 de la mañana. Mira, ya ando. 1, 2, 3. Me uní al club de los que hacen ejercicio en la mañana. Oigan, les traigo noticias porque estaremos hablando de las leyes para gobernar tu mente, Matcher. Que las necesitas saber sí o sí. Los detalles a las 7 de la mañana con 5 más tardar aquí en el Match Morning. Y Match 100.1 Más Pop, conéctate.

El Match Morning de Match 100.1 más pop. Conéctate, que gusta acompañarte al trabajo, a la oficina, a hacer ejercicio, a sacar tus pendientes en esta mañana. Son las 7 de la mañana en punto. Bonito día, mi Matcher. Y te traigo leyes para gobernar tu mente y no a los demás, Matcher. Porque tu poder no está en controlar lo que otros hacen, sino en cómo eliges reaccionar tú. Y te voy a dar algunas recomendaciones. Soy Mitch Peregrina, desde las 6 de la mañana hasta las 10, todos los días aquí en el Match Morning, mi Matcher. Así que, pues vamos a empezar con las leyes para que ustedes, pues vaya, empiecen a trabajar en ustedes mismos y que puedan, pues vaya, salir y ser mejores día con día, ¿no? Pues bueno, la segunda ley que tengo para ti, Matcher, es el filtro de la abundancia. No esperes nada y aprecia todo lo que te llega. Así es. Ley número 3. Elige bien a quien llamas amigo o amiga, porque tu entorno moldea tu carácter. Antes de que te des cuenta, tus amigos, pues son los arquitectos de tu futuro, Matcher. Así que fíjate bien de quién te rodeas. Bien dicen que las 5 personas de quien te rodeas agarran sus actitudes y, pues, las cosas a como son ellos, ¿no? Y por último, la ley número 4, Matcher. Aprende a reaccionar menos. No todo merece tu energía. Oye, me hicieron enojar, Mitch, en el trabajo. Me dijeron esto y el otro. Déjalo pasar, no pasa nada. Recuerda que somos seres de energía. O sea, nos drenamos, vaya. Entonces, si dedicas tu energía a enojarte, a problemas, aguas. Vámonos ahora con el buen Bruno Mars, Matcher. Que hablando de energías, el señor se levantó a las 2 de la mañana a hacer música. Le habló a Lady Gaga y le dijo, hey, tengo una canción, la grabamos. 2 de la mañana se pusieron a grabar, a ese nivel. Vamos a escucharlo con 24 Karat Magic. Lo escuchamos con este rolón en la canción número 2 de la hora aquí en el Match Morning de Match 100.1. Más pop, conéctate.

El Match Morning de Match 100.1 más Pop. Conéctate con Justin Bieber y Nicki Minaj. Beauty and a Beat, lo que acaba de sonar, 7:10 minutitos en este lunes desde Culiacán para el resto del mundo. Y mi Matcher, actitudes que arruinan una relación. Híjole, ¿te sabes alguna? ¿Te viene alguna a la mente? Vamos a platicar algunas que tengo para ti. Soy Mitch Peregrina desde las 6 de la mañana hasta las 10, todos los días aquí en el Match Morning. Y actitud número 1 que arruina una relación: prefieres el celular antes que escuchar a esa persona. Si tú eres de las que según estás en el cel pero a la vez estás escuchando, no, eso está mal, mi matcher. Segunda cosa que arruina tu relación: nunca planeas un tiempo solamente para ustedes dos. Salir en conjunto, salir en parejita, matcher, sin nadie más, es buenísimo para la relación. Cosa número 3 que arruina tu relación: estás presente físicamente, pero con la mente en otro lado. Si esto te pasa o le pasa a tu pareja, tomen cartas en el asunto. Y por último, matcher, actitud que arruina una relación: número 4, no haces de los abrazos y besos parte de tu día a día. Recordemos que el contacto físico es súper importante, así que debes de hacerlo un poquito más si es que casi no lo haces, ¿ok? Vámonos ahora con quien justamente acaba de también formalizar una relación, matcher, y lo anunció justamente en la presentación de su película Hit Me Hard and Soft Tour Live in 3D. Es Billie Eilish, a quien escuchamos con Wildflower en la canción número 4 de la hora aquí en el Match Morning de Match 100.1 más Pop. Conéctate, buen lunes.

0: El Match Morning de Match 100.1 más Pop. Conéctate, Billie Eilish con Wildflower. Lo que acabas de escuchar del artista Match, que al inicio de su carrera, cuando tenía unos 15-16 matches, sentía mucha frustración porque creía que su rango vocal era limitado y demasiado suave, pero ya después trabajó en eso y lo mejoró como nunca. Bien por Billie Eilish. Luego a las 7:24 estaremos hablando de qué onda con la boda en camino y la operación secreta que hay para la boda de Taylor Swift y la regla que tiene para todos sus invitados que no tienen esposo o esposa. Los detalles a las 7:24 aquí en el Match Morning de Match 100.1 más Pop. Conéctate.
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1: Y pues vaya, hay un montón de temas que rondan a la boda y te los voy a compartir. Soy Mitch Pereirina desde las 6 de la mañana hasta las 10, todos los días aquí en el Match Morning. Y empezamos con este tema tan importante, Matcher, porque pues vaya, justamente el mes de junio en Rhode Island, bajo un protocolo de seguridad militar, pues se procurará, Matcher, evitar filtraciones, ya que el equipo de Taylor implementó una estrategia inspirada en Ed Sheeran, donde enviaron save the dates falsos para despistar a la prensa, invitando a los verdaderos asistentes por llamada telefónica directa. ¡Órale! La regla aparentemente del no ring, no bring también es súper importante en esta boda, Matcher. ¿Pero qué es esto? Aparentemente, si tú eres una persona que no tiene pareja, no está casada, mejor dicho, y va a la boda Taylor Swift, no te van a permitir llevar a una pareja o a un acompañante adicional. ¡No! Quiere decir que únicamente personas casadas pueden ir en pareja o con invitado a la boda. ¡Órale! Fíjate nada más. Supongo que para que conozcas a nuevas personas, ¿no? Me encanta, Matcher. Gran idea de nuestra querida Taylor Swift. Y nada, vámonos a escucharla con esto que se llama The Fate of Ophelia. Canción número 6 de la hora aquí en el Match Morning de Match 100.1. Más pop, conéctate. Gran arranque de semanita.

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1: El Match Morning de Macha 100.1 más Pop Connected, Dua Lipa, Gone and Break My Heart. Lo que acabas de escuchar, 7:37 ya de la mañana este lunes, 1 de junio, con mucha buena música, Matchers. Y les traigo una noticia muy interesante porque se acaban de revelar más de 1,100 especies nuevas en el océano en un solo año, Matchers. ¿What? ¿Qué? Les voy a platicar las más destacadas. Soy Mitch Peregrina, contigo desde las 6 de la mañana hasta las 10 todos los días aquí en el Match Morning. Y resulta, mi Matcher, que justamente científicos de Ocean Census exploraron los rincones más extremos del planeta. Se estima que el 90% de las especies oceánicas aún no han sido descubiertas y existen 2 millones de especies bajo el agua y hasta ahora solamente hemos visto a 250,000. Pues bueno, resulta que en esta investigación, Matcher, se encontró un tiburón fantasma, un pariente de los tiburones cuyo linaje es anterior a los dinosaurios. Está rarísimo. Y también encontraron una esponja llamada Bola de la Muerte, que a diferencia de otras esponjas, esta es carnívora y usa ganchos tipo velcro para atrapar presas. ¡Wow! Y por último, encontraron una especie, Matcher, un gusano cinta, cuyas toxinas están siendo investigadas para el tratamiento de Alzheimer y la esquizofrenia. Así que, mira, las bendiciones de encontrar diferentes especies que permitan resolver pues muchos problemas del mundo, Matcher. Y pues la belleza, ¿no?, de encontrar nuevas especies. En fin, si quieren verlas, se las comparto por Instagram, @MitchPeregrina, y síguenos en MatchMXFM. Suena ahora Sabrina Carpenter con When Did You Get Caught, en la canción número 12 de la hora aquí en el Match Morning de Match 100.1 más Pop. Conéctate.

0: Bibi Rexha con Faithless New Religion, lo que acabas de escuchar del artista Match, que este mes viene con nuevo disco, mi Matcher. Esperemos que nos encante su nueva música, que justamente lo anunció con una rolita, o sea, mezclando todas sus canciones en una rola de 4 minutos, especialmente para la gente que ve TikTok, Matcher. Fíjate nada más. Oigan, a las 7 de la mañana con 55 minutos más tardar, a las 54:55, me arranco con 30 minutos de música sin parar para ti, aquí en el Match Morning de Match 100.1 más pop. Conéctate. Soy Mitch Premia, Mitch Morning, contigo todos los días hasta las 10 de la mañana.
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hola, hola, Miss Matcher. 7:54 minutos en el Match Morning de Match 100.1 más Pop. Conéctate ya que si nos dan a las 8 de la mañana. Un gusto acompañarte en este arranque de semanita con Tokio. Y oigan, ¿sabían que en México existe una playa llena de mapaches y puedes visitarla abiertamente? Les voy a platicar esta playita por si no tienen plan, por si están buscando dónde ir, les va a encantar este lugar. Los detalles a las 8 de la mañana con 5 minutitos más tardar aquí en el Match Morning de Match 100.1 más Pop. Conéctate, soy Mitch Peregrina, contigo todos los días hasta las 10 de la mañana.

Lana del Rey en el Match Morning de Match 100.1 más Pop. Conéctate, Summertime Sadness, lo que acaba de sonar mi Match, ¿eh? Qué gran día. Espero que estés muy bien, que tengas un excelente mañana. Me da muchísimo gusto saludarte, mi Matcher. Y oigan, les traigo una recomendación de vacaciones muy interesante, porque ¿sabían que en México existe una playa llena de mapaches y puedes visitarla abiertamente, Matcher? Es una isla paradisíaca en Cozumel. Ahí te van los detalles. Soy Mitch Peregrina, contigo desde las 6 de la mañana hasta las 10, todos los días aquí en el Match Morning. Y se llama Playa Palancar. Y es una de las playas más tranquilas y hermosas de la isla, donde te vas a encontrar a muchos mapaches, Matcher. Es el mapache pigmeo de Cozumel, que es considerado más pequeño que el mapache normal. Y pues nada, estos mapaches no existen de manera natural por allá, habitando en ninguna otra parte del planeta, sino que en esta isla mexicana se adaptaron muy bien, Matcher. Y pues te los vas a encontrar si es que vas a visitar esta icónica playa, que de hecho en Mazatlán yo algunas veces he visto mapaches también. No sé si les ha tocado ver algunos mapachillos por ahí caminando, muy interesantes de ver, ¿no? En fin, Matcher, ahí está un lugar más por si les gustan los mapaches. En fin, vamos a hablar en unos instantes de un regalito y una sorpresa que tenemos para ustedes, Matcher, que no se pueden perder. Mientras, vámonos con buena música del grande, el buen Bruno Mars, que suena con I Just Might, del artista Match, que ha llegado, Matcher, a los primeros lugares del Billboard Hot 100, y por supuesto también se ha colocado en las listas de música latina por su éxito Risk It All, versión en español Lo Arriesgo Todo. Lo escuchamos ahora con la canción número 2 de esta hora aquí en el Match Morning de Match 100.1 más Pop. Conéctate.

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Match Morning de Match 100.1 más. Pop, conéctate, es Goya con Somebody That Used To Know. Lo que acaba de sonar mi Matcher, 8:11 ya de la mañana en este lunes, arranque de semanita, 1 de junio, con buena música para ustedes y buenas noticias, porque les traigo un regalito para que se me vayan a la Ciudad de México, Matcher, a vivir un evento muy especial si son fanáticos de Disney, porque se va a presentar Disney On Ice junto a muchos personajes, Matcher. 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En lo que se van registrando, nos vamos con Olivia Rodrigo, Drop Dead, a quien escuchamos que justamente Olivia Rodrigo, Matcher, va a arrancar su The Rivulet Tour en septiembre del 2026 en Estados Unidos y va a cerrar en mayo del 2027 en España. Aunque Olivia pues no ha confirmado para nada para México, pues esperemos que venga, ¿no? La escuchamos en la canción número 4 de la hora aquí en el Match Morning de Match 100.1 más Pop, conéctate.

0: El Match Morning de Macha 100.1 más pop. Conéctate con Olivia Rodrigo Matter, que ya viene su concierto, que ya viene su gira. ¿Cuándo, cómo y dónde? Pues ya en septiembre, Matter, de este año. Ojalá que nos toque acá en México verla de nuevo, ¿no? Oigan, les traigo noticias para ustedes, porque vamos a hablar acerca de los estudios que muestran que los hombres que duermen junto a sus esposas tienen un sueño más profundo y restaurativo, Matter, mientras que las mujeres prefieren dormir con sus mascotas. ¡Ah, caray! Vamos a platicar todos los detalles. No se lo pueden perder a las 8:25 aquí en el Match Morning de Macha 100.1 más pop. Conéctate, soy Mitch Peregrina. Todos los días contigo hasta las 10 de la mañana.
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1: El Match Morning de Match 100.1 más Pop, conéctate, es David Guetta con Play Hard, lo que acabas de escuchar, 8:25 minutos ya de la mañana en este lunes, primero de junio, con mucha buena música. Mi Matcher, es el estamos a mediados de mes y te traigo una noticia muy interesante, porque fíjate que estudios acaban de hablar acerca de que los hombres duermen mejor con sus esposas, pero las esposas duermen mejor con el otro, no es cierto, con las mascotas, Matcher, con los perritos. Ay, qué bárbaro me pasé. Soy Mitch Peregrino, desde las 6 de la mañana contigo hasta las 10 todos los días aquí en el Match Morning. Y resulta que todo se debe a Matcher, al sueño compartido, porque se aumenta la oxitocina, reduce el cortisol, estabiliza la respiración y la frecuencia cardíaca, ¿no? Y estudios están demostrando que los hombres se sienten más seguros con su pareja. Al mismo tiempo se hizo un estudio en el Canisius College, donde se encontró que las mujeres duermen mejor con su mascota. La investigación descubrió que los perros suelen ser compañeros de cama menos disruptivos que los humanos. O sea, las mujeres reportaron sentir mayor seguridad, comodidad, y pues dormir con sus perros fue más a gusto que dormir con sus parejas, ya que tienen rutinas consistentes, se duermen a la misma hora y se mueven menos que los humanos. Órale, aparte, no hay ronquidos. ¡Ay, híjole! ¿Cómo luchas contra eso? En fin, vámonos con Milky, Yo Te Voy a Llevar, lo que escuchamos en la canción número 6 de la hora. ¿Tú qué piensas? ¿Sí o no? De esto que acabamos de platicar. Los escucho por el micrófono de iHeartRadio. Aquí en Match 100.1 más Pop, conéctate, sigues escuchando el Match Morning.

El Match Morning de Match 100.1 más. Papo, conéctate. Buenos días, familia Machi. Matcher, Blinding Lights. Lo que acabas de escuchar, 8:36 minutitos ya de la mañanita. Y oigan, ¿saben quién es el miembro más importante de BTS? Se los voy a compartir. Soy Mitch Peregrina, desde las 6 de la mañana contigo hasta las 10, todos los días aquí en el Match Morning. Y ahora que BTS anda de gira, Matcher, no podemos dejar pasar que un integrante que todos piensan que es el más importante de todo el equipo de la gira se llama Stony Blue. Hay un perrito de apoyo emocional, y para los que acompañan, para acompañar obviamente en la gira Arirang Tour a todos los chicos, ¿no? Es un Golden Doodle que trabaja con ellos en los estadios a los que van y está certificado para ser el perrito que se encarga de reducir el estrés y la ansiedad que implica estar lejos de Bangtan, sino que también para toda la crew que se la pasa chameando, macho. ¡Wow! Fíjate nada más, es el integrante favorito de la banda, es un perro súper, súper querido. ¡Qué padre! ¡Me encanta, macho! Yo soy fan de las mascotas y qué mejor que BTS, pues vaya, tenga esta mascota de apoyo, ¿no? ¡Qué bonito! Vámonos ahora a escuchar los son BTS con esto que se llama Swim en la canción número 12 de la hora aquí en el Match Morning de Match 100.1 más Pop. Conéctate, excelente lunes.

Match Morning, The Match, 100.1 más Pop, conéctate con Kygo Firestone. En lo que acaba de sonar mi Match, son las 8:45 minutos ya de la mañana en este lunes, primero de junio, arranque de hora con mucha buena música. Y bueno, finalizamos la hora, en breve arrancamos la hora con mucha buena música. Y te traigo un dato muy interesante, Matcher, para todos aquellos que les encanta la leche con chocolate, que ya no han tomado leche con chocolate. Pues esta bebida, Matcher, que muchos tomábamos de niños, es un hábito buenísimo porque trae beneficios sorprendentes, fíjate. Soy Mitch Peregrina, contigo desde las 6 de la mañana, te acompaño hasta las 10 todos los días, mi Matcher. Y la leche con chocolate, pues puede convertirse en un gran aliado para la salud, porque diversos estudios señalan que es una combinación de proteínas, carbohidratos y antioxidantes que contribuyen a la recuperación muscular después del ejercicio intenso, ayudando al cuerpo a reponerse más rápido, Matcher. Fíjate nada más, qué buena manera de tomarse un chocomilito en la mañana. O después ir al gimnasio a hacer ejercicio, ¿no? Me encanta. Vámonos ahora con Dracula, a cargo de Tame Impala, quien se rumorea, dicen por ahí, que vendrá a los festivales de México. Ya lo veremos más adelante, ¿no? Este Tame Impala en la canción número 14 de la hora aquí en el Match Morning. The Match, 100.1 más Pop, conéctate.

0: El Match Burning de Match 100.1 más Pop. Conéctate con Tame Impala, Matcher Drácula, lo que acabas de escuchar. A las 8 de la mañana con 56 me voy a lanzar con 30 minutos de música sin parar. Párate aquí en el Match Burning de Match 100.1 más Pop. Conéctate. Muy buenos días.
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Hola, hola, mis matchers. Hello, good morning por la mañana. Lunes, arranque de semana, primero de junio, con un montón de buenas canciones para todos ustedes. Felicidades a mis cumpleaños de este primero de junio. ¿Dónde están? ¿Dónde andan? Gracias por conectarse con nosotros como todos los días. Y oigan, les voy a compartir que, ¿sabes que en el futuro, matcher, tu mascota podrá hablar gracias a un dispositivo que acaba de crear China? ¡Ah, caray, Firulais! ¿Cómo que quieres ir al baño? Vamos a ver algo así, ¿no? Los detalles a las 9 de la mañana con 5, aquí en el Match Morning de Match, 100.1 más. Pop, conéctate, soy Mitch, contigo hasta las 10. 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

El Match Morning de Match 100.1 más pop. Conéctate con Dominic Fike, Baby Doll, lo que escuchamos, Be Matcher, iniciando el día juntos tú y yo, 9 de la mañana ya con buena música. ¿Cómo vas? Ya caminó a trabajar muchos, ya los agarré en la chambra, dándole con todo, arrancando la semanita muy bien, Be Matcher. Y te traigo noticias que la verdad a mí me impresionaron, porque ¿sabías que en el futuro tu mascota ya va a poder hablar, Matcher? Justamente en China desarrollaron un collar que promete traducir lo que nos quieran decir perros y gatos con un asombroso 95% de éxito, Matcher. No te creo. Es desarrollado por la startup china Meng Xiaoyi. Y este dispositivo, pues básicamente lo que hace es analizar los maullidos, los ladridos, Matcher, y en 1.2 segundos, mediante un sistema de análisis, te dice qué quiere decirte tu mascota. ¡Wow! No te creo. Será muy interesante de ver cómo funciona esto a futuro, Matcher. Me encanta. Vámonos ahora con más buena música. Llega Enrique Iglesias con un rolón que nos encanta. Se llama I Like It. Pregunta para ustedes, ¿usarían este dispositivo en sus mascotas? Los escucho. Suena en la canción número 2 de la hora, el buen Enrique Iglesias, aquí en el Match Morning de Match 100.1. Más pop, conéctate. Excelente mañanita, Matcher. Ya disfrutando de la buena música en este arranque de semana con Enrique Iglesias.

El Match Morning de Match 100.1 más Pop. Conéctate con Lady Gaga y Bruno Mars, Die With A Smile. Lo que acabas de escuchar, estés donde estés. Gracias por escucharnos todos los días. Mi Matcher, 9:10 ya de la mañana. Y vengan, les traigo una noticia muy impactante, porque resulta que la tecnología sigue avanzando, Matcher. Y te quiero preguntar, ¿te dejarías operar por un robot? ¿Sí o no? Te escucho por el micrófono de iHeartRadio, por Instagram y redes sociales MatchMXFM y Match Radio HQ en Instagram. Pues bueno, Elon Musk acaba de decir que el futuro, Matcher, está más cerca que nunca, y dentro de unos 5 años los robots superarán incluso a los mejores cirujanos humanos del mundo. No te creo, no. Pues bueno, Elon basa su pronóstico en la velocidad y precisión de los sistemas robóticos ya existentes, y pues básicamente, Matcher, dice que no va a haber nada igual en el mundo. Así que, pues, pregunta nuevamente para ti: ¿te dejarías operar por un robot si te garantizaran que la eficiencia sería casi casi que el 100%? Te escucho por el micrófono de iHeartRadio. ¡Qué barbaridad! Yo me pongo en manos de los médicos. Si dicen que ellos están bien, órale, cirugíame todo, hágame la cirugía, ¿no? En fin, vamos a estar acá con Sabrina Carpenter. Llega con Espresso en la canción número 4 de esta hora de música. Nuestra querida Sabrina Carpenter aquí en el Match Morning de Match 100.1. Más Pop, conéctate. Buen arranque de semanita.

0: Nuestra Sabrina Carpenter con Espresso en el Match Morning de Match 100.1 más Pop. Conéctate, que parece que Sabrina Carpenter no se va a volver a enamorar Match Her después de su último álbum musical, donde nos dijo: no, hombre, los hombres son unos infantiles. Qué bárbaro, ¿no? Vamos a hablar también del amor, Mentor, porque sabían que las parejas que inician relaciones con diferencias de edad muy marcadas, pues muchas veces suelen ser las relaciones más exitosas. Vamos a platicarlo a las 9:24 aquí en el Match Morning de Match 100.1 más Pop. Conéctate, no te lo puedes perder. Soy Mitch, contigo hasta las 10 todos los días.
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El Match Morning de Match 100.1 más pop, conéctate. Pitbull y Neyo con Time of Your Life, es lo que acabamos de escuchar. 9:24 minutos en este arranque de semanita Matcher, primero de junio. Y oigan, ¿sabían que las parejas que inician relaciones con diferencias de edades muy marcadas a veces suelen ser más exitosas que las parejas de la misma edad? Y eso es debido a la comunicación, Matcher. Te lo voy a compartir. Soy Mitch Pereira, desde las 6 de la mañana hasta las 10, todos los días aquí en el Match Morning. Y una razón muy concreta por la que las parejas funcionan, Matcher. Hay un análisis que encontró que estas relaciones suelen tener una base sólida porque la comunicación es directa, Matcher. Las personas que inician este tipo de relaciones tienen una diferencia de edad pues bastante grande, por lo que el complejo del tabú obviamente sigue existiendo, pero básicamente se comunican mucho mejor, Matcher, por la madurez emocional que hay en una de las partes. Así que por esta razón puede haber mucha mejor comunicación. Pregunta para ustedes, ¿qué creen? ¿Una pareja que será 10 años mayor que otra es buena? ¿Es mala? ¿No debe ser? ¿Sí debe ser?

El Match Morning de Match 100.1 más Pop. Conéctate con Kendrick Lamar y Cisa Lather. Lo que acaba de sonar mi match, 9:34 minutos ya de la mañana en este arranque de semana, primero de julio. Y ahí gana. Hay un artista Match, el buen Sambar, que lució súper emocionado porque Taylor Swift sea fanático de su música, Match. Así es, Taylor dijo con honestidad brutal que, pues vaya, las composiciones de Sambar le encantan y que es un excelente artista masculino, y la neta es que pues está muy padre, macho. Dijo que estaba súper emocionadísimo y que pues obviamente le envió una carta de agradecimiento. Dijo que es un fan masivo de Taylor Swift, que es su artista favorita del mundo, que la ama demasiado y que es un completo honor. Así que pues nada, qué buena onda, bien por el buen Summer. Vámonos a escucharlo con eso que se llama Homewrecker, en la canción número 12 de esta obra de música, aquí en el Match Morning de Match 100.1 más Pop. Conéctate, buen lunes.

El Match Morning, el Match 100.1 más Pop, conéctate con Britney Spears, baby, one more time. Lo que acabas de escuchar, mi Matcher, en este lunes arranque de semanita primero de junio. 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Vámonos ahora con Hugo y Salto. Suenan con Jamaican en la canción número 12 de esta hora de música aquí en el Match Morning de Match 100.1. Más Pop, conéctate. Buen arranque de semanita.

Billie Eilish con Birds of a Feather en el Match Morning de Match 100.1 más Pop. Conéctate. Nos encanta escuchar a esta gran artista Match, que ya sacó su documental, Mi Matcher. ¿Ya lo vieron? Del detrás de su concierto. Me encantó. Hit Me Hard and Soft, The Tour in 3D. Ya disponible en plataformas digitales. Y pues lo estrenó hace poquito en cines, ¿no? Oigan, les traigo 30 minutos de música continua sin cortes comerciales. A partir de las 9:55 minutos aquí en Match 100.1 más Pop. Conéctate. Sigues escuchando el Match Morning. Soy Mitch, contigo hasta las 10.

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Mis Matchers, y así me despido el día de hoy con ustedes. Los dejo con en buenas manos. Llega Karen López a partir de las 10 de la mañana hasta las 2 de la tarde. Joana Martínez de 2 a 6 y Rock de 6 a 10. Cuídense un montón. Abrazo, toda la buena vibra. Nos escuchamos el día de mañana en punto de las 6 de la mañana hasta las 10, como todos los días en el Match Morning. Toda la buena vibra, mis hermanos y hermanas. Cuídense un montón. Y nos escuchamos aquí en el Match Morning de Match 100.1 más Pop. Conéctate. Los dejo con Robbie Williams, Phil. Adiós.

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1: Conéctate. ¿Qué onda, Matchers? ¿Cómo están? Feliz lunes para todos. Arrancando semana, arrancando mes. Soy Karen López, haciendo match hasta las 2 de la tarde con ustedes. Y oigan, arrancamos semana con una Dua Lipa casada. Sí, Dua Lipa ya dijo sí, acepto, Matchers. Y les cuento los detalles ahorita en 6 minutos que la vamos a escuchar. Quédense conmigo, la temperatura en Culiacán, 32 grados centígrados. La máxima de hoy, 40. Hay que cuidarnos de este calorón. Esto es Match 100.1 Más Pop, conéctate.

Chering en Match 100.1 Más Pop. Conéctate, acabas de escuchar a Dua Lipa con Levitating. Matchers, Dua Lipa ya es una mujer casada. Este fin de semana nuestra artista Match, pues ya firmó porque se casó por el civil. Soy Karen López, te acompaño hasta las 2 de la tarde y te platico este chismecito. Dua Lipa y el actor Callum Turner, pues se casaron oficialmente este domingo. Y resulta que fue una ceremonia civil, optó por una ceremonia muy íntima. Lo hicieron en Londres, Matchers. Acudieron al histórico ayuntamiento Old Marylebone Town Hall, rodeados por un pequeño grupo de familiares, amigos muy muy cercanos. Y Dua Lipa usó un atuendo que rompe con los vestidos tradicionales. Usó un traje de dos piezas de alta costura que consistía en un blazer entallado color marfil con botones dorados súper elegante, Matchers, una falda asimétrica y un sombrero enorme, un sombrero londinense, pues. Los novios se retiraron del lugar en un clásico taxi negro londinense también, y los reportes indican que esto es solo el comienzo de una semana de celebración, pues los espera una lujosa fiesta de 3 días en Palermo, allá en Italia, durante el próximo fin de semana. Y a este gran evento ya están confirmadas grandes celebridades como Charli XCX, Elton John, y seguramente ya nos vamos a enterar pues qué más qué más celebridades asisten a esta boda de Dua Lipa. Pues ya, Matchers, Dua Lipa es una señora casada. Guapísima, por cierto, hermosa, y ¿saben qué es lo más importante? Feliz de la vida se ve en las imágenes. Vamos a escuchar ahora a Aaron Smith con Dancing in Match 100.1 Más Pop. Conéctate.

0: Dancing con Aaron Smith aquí en Match 100.1 más Pop. Conéctate, es lo que acabas de escuchar. Bruno Mars ha pagado silenciosamente más de $600,000 en deuda de alimento de almuerzos escolares en las escuelas Matchers. Les cuento sobre esta buena causa que ahora, aunque él lo hizo silenciosamente, pues ya se hizo público. Les cuento ahorita a las 10:25 que escuchemos a Bruno en Match 100.1 más Pop. Conéctate.
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Esto es Match 100.1 más pop. Conéctate, acabas de escuchar a Bruno Mars con I Just Might. Oigan, Matchers, Bruno Mars pues dando muestras de su gran, gran corazón. Les cuento que él pagó más de $600,000 en deuda de almuerzo escolar en escuelas de Estados Unidos, y esto lo hizo de forma desinteresada, silenciosamente, pero pues son cosas que al final de la vida se hacen públicas, Matchers. Soy Karen López haciendo Match hasta las 2 de la tarde, y resulta que Bruno ayudó a miles de familias en 87 escuelas en Texas, Oklahoma y Tennessee con una esfuerzo que se hizo sin publicidad ni cámaras. Las familias favorecidas simplemente se dieron por enteradas, ya que las escuelas comenzaron a informar a los padres que sus deudas pues estaban desapareciendo, o habían desaparecido más bien. Para muchas familias la deuda alimenticia representaba más que las comidas sin pagar. Llevaba estrés emocional, conversaciones difíciles y la dolorosa realidad de que los niños se sientan señalados en las escuelas por estas circunstancias que están fuera de su control. Entonces Bruno Mars piensa que ningún estudiante debería sentirse avergonzado mientras esté parado en una línea de almuerzo, por lo que quiso ayudar de esta manera a los niños a sentirse pues más respetados, protegidos y no sufrir hambres, por supuesto, en las escuelas. Y es que allá en Estados Unidos, Matchers, pues se usa tener una cooperativa, un almuerzo, pero se tiene que pagar para que los estudiantes pues vayan por sus almuerzos, y obviamente es un precio módico, pero pues algunas familias no pueden pagarlo y tienen estas deudas con la escuela. Entonces Bruno Mars decidió pagarlo. ¿Qué tal? Vamos con Justin Bieber, es Sorry, aquí en Match 100.1 más pop. Conéctate.

Esto es Match 100.1 más Pop. Conéctate con Alex Warren. Ordinary es lo que acabas de escuchar. 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Vamos con la canción número 160 de este lunes, sonando The Weeknd con Can't Feel My Face, aquí en Match 100.1 más Pop. Conéctate.

0: Can't Feel My Face con The Weeknd aquí en Match 100.1 más pop. Conéctate en 5 minutos. Arrancamos media hora de música continua, música sin comerciales, solo aquí en Match 100.1 más pop. Conéctate.
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2: ¿Qué onda, Matchers? Esto es Match 100.1 más pop. Conéctate, gracias por seguir conectados. 10 de la mañana con 51 minutos. Soy Karen López, haciendo Match hasta las 2 de la tarde. Cada 10 años, un artista logra dominar por completo la cultura pop. Te cuento quiénes son las 4 artistas que lo han logrado los últimos 40 años, Matchers. Ahorita vamos a estar platicando al respecto a las 11 de la mañana. Quédense conmigo, lo que viene es de Sarah Larson, Midnight Sun, para arrancar media hora de música continua. Sin comerciales aquí en Match 100.1 más pop, conéctate.

Esto es Match 100.1 más pop. Conéctate con Michael Jackson. Love never felt so good. Es lo que acabas de escuchar. 11 de la mañana con 2 minutos. Oigan, Matchers, cada 10 años un artista logra dominar por completo la cultura pop. Te voy a contar quiénes son las 4 artistas que lo han logrado los últimos 40 años. Y es que son artistas Match. Yo soy Karen López, te acompaño hasta las 2 de la tarde y según la lista Greatest Pop Star by Year de Billboard, estas fueron las mayores estrellas pop de las décadas, Matchers. 1989, Madonna. 1999, Britney Spears. 2009, Lady Gaga. Y 2019, ¿quién creen? A ver, ¿quién creen que estamos en esta década? Ariana Grande. Ariana Grande. ¿Qué tal, Matchers? Curiosamente, las 4 fueron mujeres que marcaron el sonido, la estética y el rumbo del pop, cada una en su época. Y vamos a escuchar a una de ellas, a Lady Gaga, Matchers. Esta es la canción número 164 de este lunes, aquí en Match 100.1 más pop. Conéctate.

Uno más pop, conéctate con Bruno Mars, Risky Doll, es lo que acabas de escuchar. Oye, Macher, vamos a escuchar a continuación a Lola Young, que acaba de estrenar una nueva canción que se llama From Down Here. Soy Karen López, te acompaño hasta las 2 de la tarde y describió este lanzamiento como el inicio de un capítulo nuevo y brillante en su carrera y en su vida, explicando que la letra aborda el valor de mantenerse aterrizada y a salvo tras haber tocado fondo. Este lanzamiento marca un antes y un después en su vida, Macher. Se llama From Down Here, como les platico, y no solo destaca por la enorme carga emocional que tiene para la cantante, porque ella pasó un periodo difícil alejada de los escenarios para cuidar su salud mental, pues la artista británica utiliza este tema como un testimonio real de resiliencia, Matchers, de echarle ganas a la vida, dejando claro que este capítulo nuevo viene desde un lugar de total madurez y sanación. Y no saben qué gusto me da darles estas noticias, Matchers, porque pues es muy triste cuando les platicamos que nuestros artistas Match no le están pasando bien, como en el caso de Lola Young, que el año pasado tuvo un momento muy complicado en su carrera, que incluso se desmayó en un escenario y fue que tuvo que pausar sus presentaciones. Entonces es muy padre poderles venir a platicar que está de nuevo en escenarios, que está lanzando nueva canción y que se siente de lo mejor. Vamos a escuchar la canción número 167 de este lunes, es Messi, ya sonando aquí en Match 100.1 más pop, conéctate.

0: Lola John con Messi aquí en Match 100.1 Más Pop. Conéctate, es lo que acabas de escuchar. Matcher Sam Smith visitará nuestro país y te decimos cómo ir a uno de sus conciertos. Aquí en Match te llevamos a las 11:28. Te digo cómo participar. Aquí en Match 100.1 Más Pop, conéctate.
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Esto es Match 100.1 más pop. Conéctate con Disclosure. Sam Smith, Latch es lo que acabas de escuchar. Sam Smith viene a México. Macho regresa para ofrecer una residencia de 4 conciertos en el Auditorio Nacional y tú puedes asistir a uno de ellos. Soy Karen López, te acompaño hasta las 2 de la tarde y esta serie de presentaciones forma parte de su gira To Be Free y se llevará a cabo en el Auditorio Nacional de la Ciudad de México. 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Vamos, vámonos con Dominic Fike. Baby Doll ya sonando en Match 100.1 más pop. Conéctate.

Esto es Match 100.1 más pop. Conéctate con The Kid LAROI y Justin Bieber. Stay. Ya son las 11:38. Una disculpa, Matchers. Aquí se pone bueno. Los chistes en cabina. Oigan, feliz lunes para todos. Arrancando semana, arrancando mes y con buena música. Vamos a escuchar a continuación a John Legend, que la semana pasada asistió a la gala de los American Music Awards como invitado especial. Le tocó entregar uno de los premios más importantes de la noche a Karol G. ¿Y qué le dijo? Hay artistas que hacen éxitos y hay artistas que hacen historia. Esas fueron algunas de sus palabras, Matchers. Soy Karen López, los acompaño hasta las 2 de la tarde. Y John Legend pues le dio estas emotivas palabras a la colombiana Karol G en los American Music Awards, donde tuvo el honor de entregarle los galardones de Mejor Álbum Latino y Premio a la Excelencia como Artista Internacional. Vamos a escuchar a John Legend con All of Me. Es lo que ya está sonando, canción número 172 de este lunes, aquí en Match 100.1 más pop. Conéctate.

0: New Relation con Bebe Rexha y Feltless, lo que acabas de escuchar. Ya las 11:46, Maturi, en 5 minutos vamos a arrancar 20 minutos de música continua, música sin comerciales. Aquí en Match 100.1 más pop, conéctate.
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2: Hola, hola, Matchers. Esto es Match 100.1 más pop. Conéctate. Feliz lunes para todos. Yo soy Karen López. Los acompaño hasta las 2 de la tarde. Y Matchers, es oficial. Ariana Grande lanzó nueva canción y ya tiene video y toda la cosa. Vamos a platicar sobre esto ahorita a las 12 que la vamos a escuchar aquí en Match. Así que quédense conmigo, Matchers. Lo que viene es The Joe End of Beginning para arrancar con 20 minutos de música continua. Música sin comerciales. Excelente lunes, empezando semana con todo aquí en Match 100.1 más pop. Conéctate.

Esto es Match 100.1 más Pop. Conéctate. Acabas de escuchar a Olivia Dean y Matchers es oficial. Ya hay nueva canción y video de Ariana Grande. Les cuento los detalles. Soy Karen López. Hasta las 2 de la tarde haciendo Match con ustedes. Se llama Hey That I Made You Love Me. Es la nueva canción de Ariana Grande. Ya lo lanzó. El pasado viernes 29 de mayo lanzó la canción y hoy 1 de junio lanzó el video musical. Cuenta con la colaboración con uno de sus productores más importantes, productor estrella, Max Martin Matchers. Y para Ariana Grande esta canción significa mucho. Ella misma la describió en sus redes sociales como una de mis canciones favoritas de la vida. O sea, es una de sus canciones favoritas de todas las que ha hecho. Imagínense el valor que tiene para ella este tema. Es el primer sencillo que lanza de su octavo álbum de estudio, que va a llamar Petal, y saldrá a la venta el 31 de julio, que ya cada vez falta menos, Matchers, y ya estamos viendo el primer sencillo, escuchando y disfrutando pues una de las canciones que formará parte de este álbum, y nos podemos dar la idea que vamos a poder escuchar en este nuevo disco. El tema aborda las proyecciones que los demás hacen sobre uno mismo, cómo las mujeres suelen ser juzgadas bajo el reflector y la obsesión del público. Más allá de una simple ruptura romántica, la letra es una profunda reflexión sobre la fama, las inseguridades y el escrutinio público, porque Ariana Grande sabe del escrutinio público, porque ella pues ha estado en el ojo público toda su vida, Matchers. Vamos a escucharla, y si ustedes quieren esta canción de Ariana Grande en la programación Match, recuerden pedirla en redes sociales. Vamos a escucharla con otro de sus éxitos, One Last Time, ya sonando aquí en Match 100.1 más Pop. Conéctate.

Esto es Match 100.1 más pop. Conéctate con Ray. Where is my husband? Este cantante Matures, que ha sido elogiada en Reino Unido por su más reciente álbum, This Music May Contain Hope, es el nombre de su nuevo material discográfico. Soy Karen López, te acompaño hasta las 2 de la tarde. Y este que fue el segundo disco muy esperado de la cantautora británica Ray, ya está a la venta. Salió el 27 de marzo, Matures, y ha sido todo un éxito allá en Inglaterra. NME, la influyente revista musical de su país, le otorgó la máxima puntuación de 5 estrellas, una distinción que en su escala lo encumbra como una obra maestra. Matures, otros medios como Rolling Stone, The Guardian, lo han calificado como tremendamente ambicioso, épico, brillante. Y pues Matures, las canciones de Ray son muy muy poderosas, como esta que acabamos de escuchar, Where is my husband, que pertenece al disco anterior de Ray. Y Matures, si quieren escuchar más de la música de esta cantante británica, recuerden pedirla en nuestras redes sociales, @matchmxfm, así nos encuentran. Vámonos con Sabrina Carpenter. Esto que suena es Man Child, canción número 178 de este lunes aquí en Match 100.1 más pop. Conéctate.

0: Sabrina Carpenter con Man and Child es lo que acabas de escuchar aquí en Match 100.1 más Pop. Conéctate, ya es oficial, Taylor Swift formará parte de Toy Story 5. Te cuento a las 12:25 cómo, qué va a ser, va a actuar, va a ser parte de la banda sonora. Ya te cuento todo ahorita a las 12:25 aquí en Match 100.1 más Pop. Conéctate.
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Esto es Match 100.1 más Pop. Conéctate con Hoobastank. Que The Reason es lo que acabas de escuchar. Matchers, es oficial. Taylor Swift formará parte de Toy Story 5. ¿Qué es lo que va a hacer para esta producción de Disney Pixar? Ya te cuento. Soy Karen López. Te acompaño hasta las 2 de la tarde. Y sí, Taylor Swift participa en Toy Story 5, pero no como actriz de voz para un personaje, sino aportando una canción. Matchers, ella misma ya lo hizo oficial. Había rumores porque en algunas publicaciones de Toy Story 5, pues los fans dijeron, ay, estas 13 nubes, y había las letras TS, o sea, las iniciales de Taylor, y ya había muchos rumores. Pues sí, ya lo confirmó ella misma. Escribió en su Instagram, Matchers, dijo, lo sabían, sí, mi nueva canción original, I Knew It, I Knew For, para Disney Pixar, ya es un hecho, Matchers, y la va a lanzar este 5 de junio. O sea, ya este próximo viernes vamos a poder escucharla y formará parte.

Así suena Match 100.1 más pop. Conéctate con Billie Eilish, Wildflower. Es lo que acabas de escuchar. 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Y lo que viene es de Tame Impala, Drácula, ya sonando, canción número 10 de esta hora aquí en Match 100.1 más pop. Conéctate.

0: Es Adele con Easy on Me aquí en Match 100.1 más Pop. Conéctate, Matcher. En 5 minutos vamos a arrancar con 20 minutos de música continua, música sin comerciales aquí en Match 100.1 más Pop. Conéctate.
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2: Hola, Matchers. Buena tarde. Esto es Match 100.1 más pop. Conéctate. Yo soy Karen López. Hasta las 2 de la tarde haciendo match con ustedes y estamos por arrancar 20 minutos de música continua, música sin comerciales. Y ahorita, Matchers, a la 1 vamos a escuchar a Shakira. Shakira, que ya la vimos bailando con los niños de Uganda. Ya les cuento, Matchers, por qué se fue a hacer este baile de su canción Die Die con ellos. Vamos con Miley Cyrus Flowers aquí en Match 100.1 más pop. Conéctate.

Esto es Match 100.1 más pop. Conéctate con Shakira. Hips Don't Lie es lo que acabas de escuchar. Ya a la 1:01 p.m. Feliz lunes para todos. Oigan, Matchers, Shakira bailó y grabó un video junto a los niños de Uganda, conocidos en redes sociales como los Triplets Ghetto Kids, como parte de una colaboración especial vinculada al evento deportivo más esperado del año. Bueno, de 4 años, que ya arranca la próxima semana. Soy Karen López, los acompaño hasta las 2:00 p.m. Matchers, y es que es bien especial ver a Shakira bailando con estos pequeñitos. Este grupo está integrado por niños de la Ghetto Kids Foundation, provenientes de barrios vulnerables de Kampala, la capital de Uganda, y encontraron en la danza una herramienta para transformar sus vidas, superar la pobreza y costear su educación, convirtiéndose en un fenómeno artístico de alcance global. Matchers, se volvieron tan virales que hasta Shakira los vio bailando Die Die y los invitó a participar en su video musical. También van a participar en la final, Matchers, de este torneo, en donde van a estar, por supuesto, presentándose junto a Shakira. Y ahora Shakira fue hasta Uganda a grabar con ellos, pues, el baile también de Die Die, y la verdad es que lo hacen increíble. ¿Quién sabe? Shakira fue, Matchers, a hacer los arreglos para que los chicos puedan estar en este espectáculo, porque pues debe haber cosas legales que manejar, y también como parte de la propaganda, obviamente. La acabamos de escuchar y ahora vamos con Bruno Mars. Esto que suena es I Just Might. Aquí en Match 100.1 más pop, conéctate.

Esto es Match 100.1 más pop. Conéctate con Dua Lipa y Sean Paul. No Lie es lo que acabas de escuchar. Oye, Matcher, la noticia del momento. Dua Lipa se casó este fin de semana. Se casó por el civil allá en Londres. Soy Karen López, haciendo Match contigo hasta las 2 de la tarde. Y se casó, Matchers, enamoradísima de su ahora esposo, el actor Callum Turner. Fíjense lo que dijo hace tiempo. Nunca he sido alguien que pensara realmente en una boda o que soñara con qué tipo de novia sería. De repente me encuentro diciendo, oh, ¿qué me pondré? Esta decisión de envejecer juntos, de ver una vida y ser mejores amigos para siempre es un sentimiento realmente especial. Como les digo, Dua Lipa se ve súper enamorada y él también se ve muy enamorado de ella, ¿cómo no? Y Matchers, la fiesta continúa, porque este fin se casaron por el civil, pero este próximo fin van a tener un fiestón allá en Italia y se ve que la van a pasar increíble. Va a ser una fiesta pues relativamente pequeña, pero ya conoceremos los detalles pues conforme vayan pasando esta semana, porque tengo entendido, Matchers, y según medios especializados, toda la semana habrá actividades de boda, vaya, con Dua Lipa y Callum Turner, y sin duda es la noticia del momento allá en Londres. Vamos a escuchar ahora a Nicki Minaj y Justin Bieber's Beauty in a Bit aquí en Match 100.1 más pop. Conéctate.

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Así suena, Match. 100.1 más pop. Conéctate con Coldplay. The Scientist es lo que acabas de escuchar. 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Échale ganas, vamos con música para continuar con Milky. Esta es la canción número 7 de esta hora aquí en Match 100.1 más.

Esto es Match 100.1 más Pop. Conéctate con Sabrina Carpenter Espresso. Lo que acabas de escuchar ya a la 1:41 PM, Matchers. Sabrina Carpenter tuvo que solicitar una orden de alejamiento temporal contra un orden que presuntamente acudió en varias ocasiones a su domicilio en Los Ángeles. Soy Karen López, os acompaño hasta las 2 de la tarde. Y sí, Matchers, resulta que Sabrina Carpenter, de acuerdo con documentos presentados ante una corte de California, la artista solicitó medidas de protección luego de una serie de incidentes que ocurrieron a finales del mes de mayo y que pues obviamente le generaron preocupación por su seguridad y la de su familia, porque este hombre se presentaba en su domicilio allá en Los Ángeles y de hecho ya había sido arrestado. Había pedido a Sabrina que lo arrestaran y aún así seguía yendo, Matcher. Según la denuncia, el hombre identificado como William Applegate, de 31 años, se presentó el 23 de mayo en la vivienda de la intérprete sin autorización o sin invitación previa y señaló que el individuo intentó abrir la puerta principal de la residencia, tocó el timbre y al ser confrontado por personal de seguridad, se negó a retirarse del lugar. La cantante afirmó que el hombre aseguró conocerla personalmente pese a que ella dice que pues no, que no tiene ningún contacto con él, y la situación derivó a la intervención de las autoridades, procedieron a su detención y ahora tiene una orden de alejamiento que no lo deja acercarse a la cantante o puede ser arrestado y pues obviamente ya puesto a la disposición de las autoridades. Qué fuerte, Matchers, que los artistas tengan que recurrir hasta las autoridades, porque así como les estoy contando esto que está ocurriendo con Sabrina Carpenter, se los he contado de Taylor Swift, de Rihanna, de Katy Perry, a muchísimos artistas les pasa, Matchers, y pues obvio por eso siempre tienen seguridad. Uprising es lo que ya está sonando, Matchers, canción número 9 de esta hora aquí en Match 100.1 más Pop. Conéctate.

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Así suena Match 100.1 más pop. Conéctate con Hugo Jamaican. Es lo que acabas de escuchar, Matcher. 1:57 Llegó la hora de despedirme. Gracias por dejarme acompañarlos. Yo soy Karen López. Se van a quedar con Joana Martínez, que arranca con una hora de música continua, música sin comerciales. Que tengan un excelente lunes. A empezar con todo, Matchers, porque es nueva semana y nuevo mes, 1 de junio. Les mando besos y bendiciones sanitizados. ¡Muay! Nos escuchamos el día de mañana en punto de las 10. Me despido con Rosé y Bruno Mars. Apeche, y seguimos conectados en @KarenLópezFM. Así me encuentran en Instagram. Pásenla bonito, cuídense mucho y quédense en Match 100.1 más pop. Conéctate, bye bye.

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2: Hola, hola, machos. ¿Cómo están? Estás en Match 100.1 Más Pop. Conéctate. Yo soy Joana Martínez. Ya llegué y estoy lista para hacer match contigo a partir de este momento hasta las 6 de la tarde en este lunes. Feliz inicio de semana para todos, machos. Ya se la saben que cada que llego yo tienes una hora de música continua. 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Yo soy Joana Martínez, bienvenidos a Match 100.1 Más Pop. Conéctate, feliz inicio de semana, Matchers.

Escuchas Match 100.1 más Pop. Conéctate con Smash Mouth. I'm a Believer, lo que acabas de escuchar. ¿Cómo te va, Matcher? Espero que súper bien. 2:06 PM. Yo soy Joana Martínez. 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Vamos a escuchar a Olivia Rodrigo con Drop Dead. Esa es la canción número 203 de este lunes, inicio de semana en Match, sonando aquí en Match 100.1 más Pop. Conéctate.

Escuchas Match 100.1 más pop. Conéctate Maroon 5, She Will Be Loved. Lo que acabas de escuchar. Excelente lunes, Matchers. Feliz inicio de semana. 2:17 p.m. Continuamos con una hora de música continua. Oigan, vamos a escuchar a Olivia Jean, que por cierto quería contarte que superó a Ed Sheeran en ventas, Matchers. Yo soy Joana Martínez. Estoy contigo hasta las 6:00 p.m. Y es que Olivia Jean, Matchers, sigue en ascenso. Su álbum The Art of Loving ya superó los 3 millones de copias vendidas en todo el mundo. Obviamente se sabe que es una de las nuevas artistas del pop, Matchers. Y también Play, que es el más reciente disco de Ed Sheeran, ha tenido un desempeño pues más discreto y no ha logrado igualar este éxito comercial de Olivia Jean. Y hay que recordar, Matchers, que Olivia Jean no tiene tanto tiempo que ha estado sonando pues en la escena musical, y Ed Sheeran pues ya tiene un tantito más, Matchers. Así que Olivia Jean se le está rifando últimamente y como siempre. La vamos a escuchar con So Easy to Fall in Love. Es la canción número 206 de este lunes, sonando aquí en Match 100.1 más pop. Conéctate.

Esto es Match 100.1 más pop. Conéctate con NSYNC. Bye, bye, bye. Lo que acabas de escuchar. ¿Cómo te va, Matcher? Espero que súper bien. 2:24 p.m. Oigan, quiero contarles que The Weeknd anunció que va a llevar su gira After Hours Still Down a Asia en este año. Yo soy Yona Martínez. Qué gusto conectar contigo hasta las 6:00 p.m. Y es que The Weeknd extiende su gira de despedida de su era como The Weeknd, llamada After Hours Still Down, con fechas en todo Asia, Matchers, y ciudades increíbles para septiembre y octubre del 2026, mientras The Weeknd pues sigue dominando las plataformas de streaming. Nos encanta, Matchers. Lo vamos a escuchar con Save Your Tears, canción número 208 de este lunes aquí en Match 100.1 más pop. Conéctate.

Escuchas Match 100.1 más pop. Conéctate con Lady Gaga y Bruno Mars. Die with a smile, lo que acabas de escuchar. 2:36 p.m. a Matchers. ¿Ustedes sabían que esta canción fue un descarte que terminó siendo el mayor éxito del año? Yo soy Joana Martínez, conectando contigo hasta las 6:00 p.m. Lo que comenzó como una canción, Matchers, que no estaba destinada a ser el sencillo principal, terminó convirtiéndose en un fenómeno mundial. Die with a smile es esta colaboración entre Lady Gaga y Bruno Mars. La canción fue la más escuchada de todo el 2025 en plataformas Matchers a nivel global y dominó listas de reproducción y rankings internacionales durante meses. Fue un inesperado Matchers éxito que pasó de ser un descarte creativo a uno de los mayores himnos del pop, Matchers. Increíble. Vamos a escuchar a Steve Edwards. Esto es World Hold On. Es la canción número 210 de este lunes, inicio de semana. Sanando aquí en Match 100.1, más pop. Conéctate.

Escuchas Match 100.1 más pop. Conéctate con Sara Larson. Midnight Sun, lo que acabas de escuchar. Oigan, Matchers, fíjense que Sara Larson asegura que su vida no es tan glamurosa como la gente podría pensar. Yo soy Joana Martínez, estoy contigo hasta las 6 de la tarde. Aunque muchos imaginan una vida llena de lujos, Matchers, Sara Larson asegura que su día a día es muchísimo más normal de lo que parece. Esta cantante Match comentó que recientemente su rutina incluye largas jornadas de trabajo, viajes constantes y poco tiempo libre, por lo que pues no es tan glamuroso como la gente puede pensar. También dijo que detrás del éxito también hay bastante esfuerzo y disciplina para mantenerse vigente en la industria musical, y esto se sabe, Matchers. Vamos a escuchar a Dua Lipa. Esto es Break My Heart. Es una canción buenísima, Matchers. Esta es la número 212 de esta tarde. What?

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Escuchas Match 100.1 más top. Conéctate con Taylor Swift de Fate of Ophelia, lo que acabas de escuchar. Excelente lunes, Matchers. 3 de la tarde con 4 minutos. 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Van a escuchar a Kings of a Lion con Sex on Fire. Es la canción número 215 de este lunes, inicio de semana aquí en Match 100.1 más top. Conéctate.

Escuchas Match 100.1 más pop. Conéctate con Somber Home Greeker. Lo que acabas de escuchar. Excelente lunes, Matchers. 3 de la tarde con 11 minutos. Y oigan, fíjense que nuestro cantante Match Somber y la canción Golden de las Funtrix triunfaron en los American Music Awards 2026. Yo soy Joana Martínez. Qué gusto conectar contigo hasta las 6 de la tarde. Y es que los fans fueron los grandes protagonistas en los American Music Awards, porque premiaron alguna de las revelaciones del año. Nuestro cantante Somber se llevó el galardón a Mejor Canción Rock Alternativo por Back to Friends, mientras que Golden, tema de la película animada K-Pop Demon Hunters, ganó el premio a Canción del Año Matchers. Ambos reconocimientos pues fueron decididos por votación del público, confirmando pues este enorme apoyo que ellos tienen, Matchers. Vamos a escuchar ahora a Justin Bieber con Daisies. Es la canción número 217 de este lunes, inicio de semana en Match 100.1 más pop. Conéctate.

0: Estás en Match 100.1 más pop. Conéctate, Jay-Z's de Justin Bieber. Lo que acabas de escuchar. Oigan, Matchers, Bruno Mars reveló el setlist de su gira de Romantic. Te cuento todo a las 3 de la tarde con 24 minutos. Yo soy Joana Martínez contigo en Match 100.1 más pop. Conéctate.
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WhatsApp, conéctate. Justin Bieber, Where Are You Now, lo que acabas de escuchar. Excelente lunes, Matchers, inicio de semana. Vamos a escuchar a nuestro querido artista Match, Brunito Mars, que por cierto ya reveló el set list de su gira The Romantic. Yo soy Joana Martínez, estoy contigo hasta las 6. Y es que Bruno arrancó su esperada gira The Romantic en Las Vegas, Matchers, con un espectáculo de más de 2 horas y un repertorio increíble. Entre los temas está Risk It All, Cha Cha Cha, 24K Magic, Treasure, Die With A Smile, Talking To The Moon, también When I Was Your Man, Just The Way You Are, entre otras canciones. Este concierto cerró con Dance With Me, que es una de las canciones de su nuevo disco, y para muchos fans, este set list confirma el equilibrio perfecto entre nostalgia y las nuevas rolas de Bruno Mars. Matchers, nos encanta. Ahora lo vamos a escuchar con I Just Might. Es la canción número 220 de este lunes. Ya suena aquí en Match 100.1 más Pop. Conéctate.

Estás en Match 100.1 más pop. Conéctate con Daft Punk y Julian Casablancas. Instant Crush, lo que acabas de escuchar. Vamos a escuchar a Billie Eilish, Matchers, 3:33 p.m. Oigan, fíjense que Billie ya volvió a pronunciarse sobre los riesgos de la inteligencia artificial después de que unas imágenes suyas fueran manipuladas, Matchers. Yo soy Joana Martínez, estoy contigo hasta las 6 y es que Billie ha señalado que este tipo de prácticas representan una invasión a la privacidad y pueden causar un fuerte impacto emocional tanto en figuras públicas como en cualquier persona, Matchers. Y es que salieron unas fotografías, según como bastante íntimas de Billie, pero pues la neta no son ciertas, Matchers, es pura inteligencia artificial. Y este caso pues reaviva el debate sobre el uso responsable pues de la inteligencia artificial y la necesidad de fortalecer las leyes, Matchers, para combatir pues estos llamados deep fakes. Vamos a escucharla con Birds of a Feather, canción número 222 de esta tarde en Match 100.1 más pop. Conéctate.

0: Estás Match, 100.1 más top. Conéctate con Bebe Rehan y Will Legion. Lo que acabas de escuchar, Macho, en 4 minutos. Te pongo 30 minutos de música continua sin cortes comerciales. Yo soy Joana Martínez, contigo en Match, 100.1 más pop. Conéctate.
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2: Hola, hola, machos. ¿Cómo están? Estás en Match 100.1. Más pop. Conéctate. Yo soy Joana Martínez, estoy haciendo match contigo, como todos los días, desde las 2 de la tarde hasta las 6 en este lunes. Feliz inicio de semana para todos, ¿cómo les va? Espero que súper bien, 3 de la tarde con 49. 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

Esto es Match 100.1 más top. Conéctate just the way you are, the Milky. Lo que acabas de escuchar, excelente lunes, feliz inicio de semana para todos, 4:05. 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Mucha suerte, matchers. Van a escuchar a Katy Perry con Teenage Dream. Es la canción número 225 de esta tarde en Match 100.1 más pop. Conéctate.

Esto es Match 100.1 más Pop. Conéctate, Alex Warren, Ordinary, lo que acabas de escuchar. Excelente día, Matchers. 4 de la tarde con 12 minutos. Vamos a escuchar a nuestra queridísima Dua Lipa. Que por cierto, Matchers, adivinen qué. Estamos súper, pero súper contentos, Matchers, porque nuestra querida Dua Lipa se nos casó. Yo soy Joana Martínez, estoy contigo hasta las 6 de la tarde. Dua Lipa y Callum Turner ya son marido y mujer. Qué gusto que sigas por acá. Oigan, les cuento que se casaron, Matchers, en una ceremonia íntima celebrada en el histórico ayuntamiento en Londres, rodeados únicamente por familiares y amigos cercanos a Matchers. Ellos se veían increíble, traían unos vestidos elegantes que son diseños de alta costura, Matchers, y después de confirmar su compromiso en este año, pues ya dieron este importante paso, Matchers. Y según diversos reportes, pues están planeando una celebración más grande en Italia durante los próximos días. ¡Qué fomo, Matchers! Imagínense que nos hubieran invitado, ¿qué tal? Vamos a escuchar a Dua Lipa con Houdini, canción número 227 en esta tarde en Match. 100.1 más Pop, conéctate.

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Esto es Match 100.1 más Pop. Conéctate con Dominique Fike, Baby Doll, lo que acabas de escuchar. Excelente lunes, Matchers. Feliz inicio de semana para todos. Oigan, vamos a escuchar a nuestra queridísima Madonna, que por cierto, quiero contarles que sorprendió en revelar que los últimos años 90 tuvo un breve romance con John Kennedy, hijo del expresidente estadounidense, Matchers. En los años 90 fue esto. Yo soy Joana Martínez, estoy contigo hasta las 6 de la tarde. Y es que durante una reciente entrevista, Madonna describió la relación como una experiencia divertida y aseguró que pues ambos compartieron momentos súper especiales. Esta confesión obviamente pues llamó muchísimo la atención de todos nosotros, Matchers, ya que durante décadas pues especuló sobre el vínculo entre estas dos figuras icónicas de la cultura estadounidense. ¿Qué tal, Matchers? Vamos a escucharla a Madonna con Hung Up, canción número 229 en este lunes en Match 100.1 más Pop. Conéctate.

Escuchas Match 100.1 más pop. Conéctate con Lola Young, Messi, lo que acabas de escuchar. Bonito de un lunes, Matchers. Vamos a escuchar a Lady Gaga ya a las 4 de la tarde con 33 minutos. Oigan, quiero platicarles que los creadores de Call of Duty Modern Warfare 4 prometieron que la nueva entrega va a apostar por una experiencia más realista y auténtica, sin skins como Lady Gaga o otros artistas, Matchers. Yo soy Jonah Martínez, estoy contigo hasta las 6 de la tarde, y es que el estudio Infinity Ward aseguró que no veremos skins de celebridades o de personajes animados como Lady Gaga, Bob Esponja, Teletubbies, entre otros, ya que pues buscan mantener una estética más cercana al ambiente militar pues de esta saga, Matchers. Muchos jugadores pues celebraron esta noticia, otros no les encanta porque sí les gusta ver como más skins de celebridades. ¿Ustedes qué piensan, Matchers? ¿Prefieren que haya skins de celebridades en este tipo de juegos de plataformas, Matchers? ¿O pues los normalitos que siempre estamos acostumbrados a ver? ¿Qué piensan? Vamos a escuchar a Lady Gaga, esto es Poker Face. Es la canción número 231 de este lunes, inicio de semana, sonando aquí en Match 100.1, más pop, conéctate.

0: Así suena Match 100.1 más top. Conéctate, Blinding Lights de The Weeknd. Lo que acabas de escuchar, Matchers. En 5 minutos les voy a poner 30 minutos de música continua sin cortes comerciales. Yo soy Joana Martínez. Continúa conmigo aquí en Match 100.1 más top. Conéctate.
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Hola, Matchers, ¿cómo están? Estás en Match 100.1 Más Top, conéctate. Yo soy Joana Martínez, estoy haciendo Match contigo como todos los días, desde las 2 de la tarde hasta las 6 en este lunes. Feliz inicio de semana para todos. ¿Cómo les va? Espero que súper bien. Oigan, quiero platicarles que Ed Sheeran recordó una anécdota tan divertida sobre un encuentro que tuvo con Messi. Te voy a contar todos los detalles a las 5 de la tarde. Yo soy Joana Martínez, gracias por conectar conmigo aquí en Match 100.1 Más Pop. Conéctate. Feliz lunes a todos, Matchers.